0: Bueno, me lo hago, hoy es lunes.
1: Soy el dueño de tu
0: lunes para el que puede. Para el mono,
2: María Alejandra,
0: el bono.

0: Cristian Taxi en el 336, la buena, mi rey.
1: La buena.
0: Saludos para Gracie Rodríguez en Baltimore, Estados Unidos. Baltimore.

0: Arritarsi. Saludos para todos ustedes, Quique Pérez, bendiciones.
1: Ah, bueno, mi rey, saludos para todos los que están en la vía. Todo el que está en la vía ahora me manda notas de voz que no superen los 10 segundos.
2: Oye, Quique, mi hermano.
1: Dímelo.
2: Habla con mi vida. Dios mío, padre. Oye, Quique, saludame ahí, vea.
3: Gracie Rodríguez.
2: Los de Grupo Tigres VIP, los mejores.
1: Eso es, papá, saludos para todos esos oyentes.
4: Bueno,
1: es que
4: va a acabar
1: con mi vida.
4: El gaito a los 90.5. Aquí está la bono San Fernando. Saludos a taxista de moda, mi padre Perla. Ajá. Escuchando los 90.5, la del trancón.
1: Ya. La del trancón, papá, la del trancón. Ese es Olímpica, es serio. Saludos a esta hora para Cristian Tassi. Bueno, lo saludo, es un momento, dale.

0: Por acá, ¿qué me dicen? ¿Para ver qué es lo que es?
1: Buenas noches, Dios los bendiga a ustedes en la emisora y a todos los oyentes. Por favor, estoy buscando empleo para mí, como ayudante de construcción, de pintura o haciendo limpieza, aseo, por favor. Tengo dos hijos, mi esposa, pues en el momento no tenemos que comer. Llevamos ya 2 días con un poco de arroz que teníamos, se nos acabó. Si alguien nos puede ayudar con algún empleo, a mi esposa en limpieza o a mí, Dios les sabe multiplicar. Mi teléfono es el 321-853-9847. Repito, 321-853-9847. Algún empleo que me puedan ayudar, o así sea una librita de panela o arroz que les sobre. Muchas gracias.
0: Dale, papá, no, seguro que sí. Voy a buscar aquí nuevamente para ver el teléfono, para ver si de pronto alguien puede ayudar a este hombre. Vea, buscando trabajo, eso es, papá, eso es. Buscando trabajo, ayudante, lo que sea. Si alguien necesita un ayudante de constructor, ¿no? De albañilería, ahí está el hombre. A ese ahí lo doy un poquitico para atrás para escuchar el número.
1: Pues en limpieza a mí, Dios les sabe multiplicar. Mi teléfono es el 321-853-9847. Repito, 321-853-9847. Dale. Algún empleo que me puedan ayudar, o así sea una librita de panela o arroz que les sobre. Muchas gracias.
0: Dale, papá, ojalá algún oyente por ahí, olimpiquista que se quiera, hombre, decirle yo te apoyo a este oyente que está buscando la manera de echar para adelante. Ahí les repito el número, si lo quieren ayudar, al 321-853-9847. 321-853-9847. Ok. Si alguien lo quiere ayudar, hombre. Por acá, ¿qué me dicen los oyentes?
2: No saben ni pronunciar la enfermedad, ahora cómo le va a dar remedio.
0: Por acá, ¿qué me dicen?
3: Quique Pérez, reportando sintonía. Lunes para el que puede.
0: Lunes para el que puede, mi rey. Dos. Alfonsito González.
4: Oye, Quique Pérez, mi hermanito.
0: Ha perdido.
4: Copia Alfonsito González.
0: Ha perdido.
4: Puro Lara. Puro Olímpica. Saludos a los míos. Mi barrio Crematasi. El Bocio. El Rubén y el jefe en la isla. El Calimán. La buena.
0: La buena, mi rey. Estabas perdido. Estabas perdido. O soy yo el perdido. ¿Para qué me dicen por acá, pa' ver?
5: Quique, a Mauri Salcedo. Me uno ahí a la vaca para el hombre que acaba de hablar. 30K.
0: Dale, papá, ahí está. Voy a repetir el número. Las personas que quieran ayudarlo, vea. El hombre está pidiendo ahí sea panela, arroz, lo que usted tenga, hermano. Si de pronto alguien necesita un ayudante para construcción, ahí lo pueden llamar al 321-853-9847. Son dos hijos que tiene. Y bueno, han estado comiendo arroz estos dos últimos días.
6: Oye, Quique, un saludo para este Indrive Plus, mi compadre Sammy, de Luis Herrera, San José, la buena. Estamos activos, puro Indrive Plus.
0: Dale, papá, la buena, mi rey, eso es. Por acá, ¿qué me dice?
6: Oye, Quique, un saludo para este Indrive Plus, mi compadre Sammy, de Luis Herrera, San José.
0: Dale, papá, eso es. ¿Qué me dice por acá?
7: Oye, Quique, hermano, bebé, vale que llamo ahí, compa. Vamos a echarle la mano, como se ha hecho con muchos aquí. Vamos a ponernos la 10. Vamos a botar granito, que mande el Neki, que mande un audio ahí con el Neki, si es el mismo Neki, que confirme.
0: Dale.
7: Vamos a mandarle su nequitazo ahí y todos aquí nos ponemos la 10.
0: Eso es.
7: 2.000, 5.000, todo eso suma.
0: Me vende esa idea. A ver, si el oyente me está escuchando, el que me mandó la nota de voz, si usted tiene Neki, deme. Y el, me confirma si es el mismo número. Para que la gente le ponga de 2, de 5 barritas, eso no le va a quitar a usted mucho, pero está ayudando a alguien para que pueda comer mañana. O sea, no hay cosa más difícil que levantarse, tener a 2 pelados pidiendo comida y usted ni pa saber para dónde va a coger. Entonces, si hay alguien por ahí, por aquí alguien me escribió, le tengo la chamba, espérate por ahí. Me dice, Eric. La Divina en la 856 de Campestre. Pásame el número del Vale, le tengo la chamba. Epa, papá. Te voy a mandar el número por acá, papá. Pero ojalá, si el oyente me está escuchando, me confirma si ese número es de Neki también para que los oyentes ahí le manden ahí el cariño. Le manden un yo te apoyo, le digan ahí, papá.
7: Yo te apoyo.
0: Voy a escribir aquí rápidamente el número. 321. El número es 321-853. 98. Ay, no jodas, hombre. 321. Ven acá, Fecho. 853 aquí. 853. 9847. 9847. Ok. Dale, ese es el número. Para la gente que me lo pidió, ahí se lo estoy mandando, oyente, me lo estaba pidiendo. Si el oyente me está escuchando, porfa, me confirma si ese número es de Neki también, para que la gente ahí le colabore, ¿vale? Bien, tengo por acá, para ver. Saludos para el Gordo Fuente, que es activo con Olímpica Estéreo. Dale, papá, la buena, mi rey, gracias por estar olimpiqueando. Pero Jonathan, para ver qué me dice por acá, qué es lo que es, buenas noches.
8: Mi hermanito, ese es el número de Neki, pero no te la pares para enviarle 5 luquitas, 5 luquitas sirven.
0: Claro, claro que sí. Estoy

0: Bueno, ahí tienen el dato, pues. Ojo, ojo que mañana, al parecer ahí por la información que me entrega, va a haber cierre ahí en la Carolina. ¿Aló? Voy por acá.
1: Yo escucho Olympic Stereo porque me pone de todo y me resuelve. No tengo empleo para darle, pero no cogí el teléfono, pero se le puede colaborar con una ayudita. Me imagino que debe estar escuchando también, que coja mi número porque yo no cogí el de él. 321-768-4072. Que me escriba ahí.
0: Te lo voy a mandar, papá.
1: Hay que colaborar, hay que colaborar. No tenemos, pero damos de lo que hay. Bendiciones.
0: Te lo voy a mandar, papá. Ahí se lo mandé. Si de pronto los que le puedan ayudar, la gente que de pronto conoce, si necesita un ayudante para construcción, ahí tiene.
2: Oye, Quique Pérez, nomás saluda a la gente fuerte de la bomba de tigre, de Larry, taxi de nuevo, el propio Boti, de la bomba de tigre, Boti Rata, el Jane el mototaxi, y el propio Rola mecánico, la buena Quique Pérez.
0: La buena, mi rey, gracias por estar olvidando. ¿Quién más?
3: Oye, Quique Pérez, amigo Ronnie Omega, un saludo para Joiner Taxi en el FXT 647. Joiner Tornillo Mocho, está pegado.
0: Bueno, no sé. A ver qué me dicen por acá.
4: Yo escucho un Estello porque me coloca de todo, viejo Quique. Oye, viejo Quique.
0: Dímelo.
4: Oye, viejo Quique, tú eres beisbolista.
0: ¿Por qué, papá? ¿Por qué?
4: Hola, viejo Quique, la sacaste de un ronco en el hombre llenado, ¿sí? Te hiciste acordar, te meritó. No como Juan Pablo Grisales, Merizal, hermanazo. Bendiciones, Tomás Martínez de la Carolina.
0: La buena, mi rey, la buena, mi rey.
5: La buena.
0: Esa es la idea, mi hermano, esa es la idea. Es que si pudiera tener por acá, es que están llegando un montón de mensajes, están pidiendo el número. Voy a mandar el número por acá que me lo están pidiendo también.

Está pidiendo el número, lo voy a dar al aire. 321-853-9847. 321-853-9847. No he podido identificar si el hombre me mandó, si era Neki o no, también este número, porque me han llegado una cantidad de mensajes. Entonces, voy a poner alguito de música y voy a tratar de identificar el número de, bueno, la conversación con el oyente, a ver si me da la confirmación si este número también es Neki, ¿vale? 747, fecha.

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0: Venimos ante ti, oh Dios, sedientos, cansados, conscientes de nuestra necesidad de ti, más que de cualquier otra cosa. Necesidad de tu espíritu y de tu presencia, Dios.
1: A veces queremos llegar rápido al destino. A veces queremos que todo sea ya. Queremos ver resultados ya. Y no entendemos que el proceso también es parte del propósito. Quien se salta el proceso detiene el propósito. Esa frase nos recuerda que todo lo que Dios permite tiene una razón. Cada etapa, incluso las difíciles, forman parte de la preparación para lo que viene. Miremos a José, el hijo de Jacob. Dios le dio un sueño grande. Le dio el sueño de ser gobernador, de ser gobernante y de bendecir a muchos. Pero antes de José llegar al palacio, tuvo que pasar por el pozo, por la esclavitud y la prisión. Si José hubiera querido saltarse esas etapas, nunca habría desarrollado el carácter, la humildad y la sabiduría que lo llevara, eso que lo llevó a él al trono. Lo que parecía retraso, en realidad era formación. A veces Dios no te da lo que pides, porque primero quiere trabajar en ti. Quiere que aprendas a depender de Él, a tener fe cuando no ves, a mantenerte firme cuando nada parece tener sentido. Si te saltas el proceso, llegas sin raíces, sin carácter y sin madurez. Y lo que se consigue sin proceso, escucha bien y guárdate esto en tu cabeza. Guárdalo. Lo que se consigue sin proceso se pierde sin propósito. Mi amiga, mi amigo, no corras. No corras. Confía en los tiempos de Dios. Lo que hoy duele, mañana tendrá sentido. Lo que hoy parece pérdida, mañana será tu testimonio. Espera, confía y permanece. Porque el mismo Dios que comenzó la obra, la perfeccionará en ti. Oremos a esta hora. Señor, te pedimos en este día que nos enseñes a valorar el proceso. Que nos enseñes a valorar el proceso aunque duela. Hoy te pedimos que nos ayudes a entender, Dios, que tú estás obrando en nuestra vida, incluso cuando no te vemos. Hoy, Dios, te pedimos que fortalezcas nuestra fe y que nos des paciencia para esperar tu tiempo perfecto. Hoy, Dios, no queremos adelantarnos a tu plan. Queremos caminar de tu mano hasta haber cumplido el propósito. Mi propósito, nuestro propósito. Amado Dios, hoy no nos vamos a saltar el proceso. Que Dios te bendiga inmensamente y que tengas un hermoso día agarrado de la bendición de Dios. Recuerda que Dios es bueno.

0: Buenos días, Dios te bendiga, Dios te guarde, buenos días. Feliz mañana de martes, ya 5 del mes de mayo. Buenos días, buenos días.
1: Y venimos ante ti, oh Dios, sedientos, cansados, conscientes de nuestra necesidad de ti, más que de cualquier otra cosa.

0: poderosa.
1: Venimos ante ti, oh Dios.
0: Sumérgeme.
1: Cansados, conscientes de nuestra necesidad de ti, más que de cualquier otra cosa.

0: Que Dios te bendiga, que Dios te guarde. Vamos a hablar de Dios hoy martes. Buenos días, buenos días.
1: Y venimos ante ti, oh Dios, sedientos, cansados, conscientes de nuestra necesidad de ti.
0: Usted que abrió hoy los ojos y sintió que el peso del mundo le aplastaba el pecho. Usted que se levantó hoy con el cansancio pegado a los huesos y la mente gritándole que es mejor renunciar. Usted que mira su cuenta bancaria y la mira vacía. Usted que busca un empleo que no llega, o que siente que sus fuerzas se agotaron entre tantos problemas. Escuche bien, no está sola, no está solo. Dios no es un espectador lejano de su dolor. Él está a tu lado. Él está sintiendo cada lágrima. Él está conociendo cada angustia. Aunque el mundo te diga a ti que todo terminó, Dios te dice que apenas está comenzando. Él es su roca, su refugio, y sobre todo, Dios es tu defensor incondicional. Mi amigo, usted que hoy se levanta con presión por el mundo, que se levanta cansado, hoy se levanta con ganas de renunciar, sin empleo, sin fuerzas, con miles de problemas encima. Te lo digo claro y directo al corazón. Dios te ama y Él está cerca de ti. Tú no estás sola. Tú no estás solo. Aunque sientas que todo se derrumba, Él no te va a dejar caer. En la Biblia vemos la historia de una mujer, una historia cargada de tensión. Una mujer es arrastrada al centro de una multitud. Ella fue señalada y humillada. Sus errores eran públicos. Sus acusadores tenían piedras en las manos. Y la ley parecía en su contra. Humanamente, su sentencia era la muerte. Ella no tenía palabras. Ella no tenía excusas. Ella no tenía esperanza. Pero allí estaba Jesús. Mientras los fiscales de la moral gritaban, Jesús escribía en la tierra. Y manteniendo una calma que el mundo no entiende, con una sola frase, Él terminó todo. El que esté libre de pecado, que sea el primero en arrojar la piedra. Él desarmó a todo un ejército de críticos solamente con esa frase. Cuando el ruido de las piedras al caer al suelo cesó y todos se marcharon, quedó la mujer frente a su abogado. Jesús no la juzgó, no la hundió más en su vergüenza. Él le extendió la mano y le dio una nueva identidad. Ni yo te condeno, vete y no peques más. En su peor momento, cuando no tenía defensa, el Rey del Universo se hizo cargo de su caso. Mi amigo, usted hoy puede tener miles de problemas. Hoy se puede levantar cansado, con ganas de renunciar, acusado, acabado. Pero Dios está de tu lado y te sostiene. Él te va a ayudar, te va a fortalecer. Jesús no discute, Jesús no grita, Jesús no se desespera. Él simplemente dice: el que esté libre, que tire la primera piedra. Todos tenemos problemas, pero Él está ahí para ayudarnos, para sostenernos. Mi amigo, Dios te va a ayudar, te va a levantar. Jesús te va a defender. Hoy usted que se levanta cansado, angustiado, usted que se levanta hoy acusado, con problemas, dificultades, Jesús te va a sostener, Jesús te va a defender, Jesús te va a ayudar, Jesús va a estar contigo siempre. Mi amigo, tal vez hoy el ruido de las piedras es en tu vida, sea la falta de empleo, una enfermedad o una crisis familiar. Puede que sientas que las puertas se cierran una tras otra, pero recuerda esto: Dios no necesita puertas abiertas para bendecirte. Él es quien crea el camino donde no lo hay. Por eso no te rindas, no te rindas, porque ese momento difícil que tú estás viviendo hoy es el escenario perfecto para que el poder de Dios se manifieste. Dios ha hecho muchos milagros en la vida. Lo sigue haciendo y los va a seguir haciendo.

a Dios y recibe su paz. Hoy decide caminar con Dios. Y no porque tus problemas hayan desaparecido, sino porque tú sabes quién te defiende, quién te sostiene, quién te ayuda, quién te guarda. Si Dios está de tu lado, ¿quién puede estar contra ti? Mi amigo, no cargues solo ese problema. Entrégaselo a Jesús. Entrégaselo a Dios. Mi amigo, mi amiga, tal vez hoy no ves salida, pero Dios ya está trabajando. Tal vez sientes que no tienes fuerzas, pero Él te está sosteniendo. No te rindas ahora, porque Dios no ha terminado contigo. Si hoy usted se levanta con una decisión de renunciar, no renuncie, porque Dios te va a ayudar y te va a sostener. A ti Dios te ama, te dio un nombre y Él te va a cuidar. Gracias Dios, gracias Padre, gracias. Tú eres bueno, tú eres un Dios bueno, tú eres un

en día el mundo parece volverse más oscuro. Sí, noticias desalentadoras y una falta de valores. Y cuando eso pasa, es fácil sentir que nuestra pequeña luz no hace ninguna diferencia. Pero recuerda esto, la luz más pequeña siempre vence a la oscuridad más densa. Jesús no nos pidió que fuéramos jueces del mundo, nos pidió que fuéramos la luz del mundo. Una lámpara no brilla para que la vean a ella, sino para que otros puedan ver el camino. Tu integridad en el trabajo, tu paciencia con tus hijos y tu palabra de aliento a un desconocido son destellos de la gloria de Dios. Por eso, no subestimes el poder de un acto de bondad. Quizás tú eres la única Biblia que algunas personas van a leer en su vida. Tu vida es un mensaje, es una frecuencia espiritual que puede traer esperanza a quienes viven en la desesperación. No escondas tu luz por miedo al que dirán. Brilla con fuerza, brilla con la verdad, porque donde Dios te ha puesto, ahí es donde Él necesita que tú seas un faro. Tu influencia tiene un propósito eterno. Que Dios te bendiga inmensamente y que tengas un hermoso día agarrado de la bendición de Dios. Recuerda que Dios es bueno.

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Son las 5:14, buenos días.

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1: Que Dios te bendiga, que Dios te guarde siempre. Buenos días, feliz mañana de martes. Con la bendición de Dios, vamos a hablar de papá hoy martes, ya 5. Buenos días. A veces la vida nos golpea tan fuerte que sentimos que nos estamos rompiendo. Y nos preguntamos, ¿pero por qué a mí? ¿Por qué a mí? ¿Pero por qué ahora? Pero olvidamos que estamos en las manos del mejor alfarero, ¿Para qué? Para que el barro se convierta en una vasija de honor, primero debe ser golpeada. Mi amigo, ¿cómo quieres que te diga? ¿Cómo quieres que te hable? Que todo está en el plan de Dios. Dios te está moldeando. Dios te está dando forma a lo que va a ser tu vida. Dios está moldeando tu carácter. Dios está trabajando en tu vida. No salgas de la rueda del alfarero antes de tiempo, porque no tienes paciencia. Mantente ahí, aunque la presión duela, sigue ahí, porque Dios está trabajando en tu vida y Él no ha terminado.

Siempre, siempre. Escucha bien. Lo que hoy duele, mañana enseña. Esas heridas que hoy tú tienes, que no entiendes, mañana van a ser de tu testimonio. Mi amigo, deja que Dios trabaje en tu vida. Deja que Él siga trabajando. Yo sé que hay días en los que sientes que el alma se rompe, así como un cristal, y miras hacia atrás y ves heridas que aún duelen, que aún arden. Sí, miras hacia atrás y recuerdas momentos difíciles en tu vida y dices, me duele. Yo sé que hay momentos donde desearías borrar tu pasado, donde desearías borrar tu memoria. Decisiones que marcaron profundamente tu vida. Y ahí te preguntas, pero ¿por qué Dios? ¿Por qué me sucedió a mí? ¿Por qué? ¿Por qué? ¿Por qué tanto dolor? ¿Por qué? Hoy vengo a recordarte que Dios no desperdicia nada. Dios no desperdicia nada. En su economía divina, ni una sola lágrima cae al suelo sin sentido. Tus errores no son el final. Son los borradores de tu sabiduría. Y lo que hoy te rompe, mañana te dará la autoridad para hablarle a otros que están pasando por lo mismo. Eso que hoy te duele a ti, te va a brindar la oportunidad de decirle a los demás, tú puedes, porque yo lo viví, yo lo atravesé y yo salí de eso. Por eso no veas tu dolor como un muro. Míralo como un puente hacia tu mejor versión. Yo sé que hay momentos en la vida que duelen, sí, duelen, somos seres humanos, somos carne, y no te culpes por sentir. Jesús en la cruz, Él sintió angustia. Momentos antes de morir, antes de la traición, Él se angustió. Yo sé que hay situaciones que no entendemos. Yo lo sé muy clarito, porque yo también enfrenté y enfrento momentos difíciles. Y perdónenme, discúlpenme que me ponga de ejemplo. Pero yo, para muchas personas que tal vez no se congregan, que no cogen una Biblia en sus manos, nosotros los que hablamos de Dios, tal vez seamos la única Biblia que ellos van a ver en su vida. Porque nuestro testimonio les va a hablar. Yo sé que hay heridas que quisieras borrar. Yo sé que hay decisiones que dejaron marcas en tu alma. Y nuevamente

0: Pero aunque hoy duela, hay algo que debes saber. Nada es en vano en las manos de Dios. Nada es en vano. Dios no desperdicia ni una lágrima. Dios no desperdicia ni un error, ni una caída. Vamos a pensar en ese siervo de Dios que me encanta hablar de él, y es José. Mi amigo, cuando usted tenga la oportunidad, vaya al libro de Génesis y lea la historia de José. Luego de la creación, Abraham, Jacob, ahí está la historia de José. José vive momentos duros. Esa historia de José a mí me gusta tanto. El dolor de José fue agudo y fue constante. José fue traicionado por sus hermanos. Fue traicionado por los hermanos de sangre. José fue vendido como esclavo. Él fue acusado falsamente de un crimen que no cometió. Él fue olvidado en una cárcel oscura por años. Seguramente hubo noches en las que José quiso borrar esos capítulos de su vida. Sin embargo, años después, mis amigos, cuando se convirtió en el gobernador de Egipto, él tuvo al frente a quienes lo dañaron. José, cuando se convierte en gobernador, que comienza a ayudar, que comienza a bendecir, él tuvo al frente, delante de sus ojos, a quienes le hicieron daño. Y él pronunció una de las verdades más grandes que tiene la palabra, que tiene la Biblia. Ustedes pensaron hacer mal contra mí, mas Dios lo encaminó a bien. Ustedes pensaron hacerme mal, pero Dios lo utilizó como bien. Está en el libro de Génesis, en el capítulo 50, y está plasmado en el versículo 50, capítulo 20. Mi amigo, ahí está. Génesis 50, 20. Pero hay algo que tener claro, y quiero que lo entiendas, si es que Dios no causó la traición. Dios no fue el que traicionó a José, fueron sus hermanos. Pero ¿qué hizo Dios? Dios usó el dolor de la esclavitud para enseñarle a administrar. Él usó el dolor de la cárcel para enseñarle humildad, para enseñarle paciencia.
1: Todo el mundo está andando conmigo.
0: Mi amigo, sin el dolor de ayer, José no habría tenido fortaleza para salvar a su familia y a todo un pueblo en el día de mañana. Su herida se convirtió en su mayor testimonio. Es que yo quiero, es que no es lo mismo contar la historia de José que usted buscar en el libro de Génesis y leerlo. ¿Qué pasó, José? Y lo vendieron por envidia, porque los hermanos lo envidiaban, se llenaban de celos con él, se lo dieron por muerto al papá, le llevaron la túnica que José usaba. Es que yo quiero que la lea. Cuando tenga la oportunidad, léala. Es más, en YouTube está la historia de José dramatizada. Ahí está una película de José, una serie. Obsérvela. Pero yo quiero que la observe con los ojos esos de la fe, de que Dios hace cosas buenas, de que Dios no desperdicia. Póngase en los zapatos de esa persona, a ver si usted es capaz de perdonar a quien le hizo daño. José lo hizo. José perdonó a sus hermanos y les dijo: ustedes pensaron hacerme mal, pero Dios lo utilizó como bien. Amigo, la herida es el lugar por donde la luz de Dios entra en tu alma. El dolor es un maestro estricto, pero sus lecciones son eternas. Ese dolor te va a dejar una lección que te va a ayudar para toda la vida. Dios está usando tu presente, ese presente difícil, para forjar un carácter que pueda sostener el éxito y la abundancia y la bendición que viene en camino. Dios no te puede entregar algo sin que tú estés listo. Dios no te puede decir: coge esto, si tú no estás listo para recibirlo, porque sabe que te vas a perder. Si te llega la bendición de un día para otro sin prepararte, sin formar tu carácter, te vas a perder. Las personas necesitan formarse, capacitarse, y Dios lo hace para que no te pierdas. Amigo, hoy en lugar de preguntarte: Dios, ¿por qué a mí? ¿Por qué me pasa esto? ¿Por qué yo? Pregunta mejor: ¿para qué, Dios? Debe ser para algo bueno. Hoy mira tus cicatrices. No las veas con vergüenza, sino con honor. Porque son la prueba de que sobreviviste a lo que intentó destruirte. Por eso deja de quejarte por la lección y empieza a buscar la enseñanza. Deja de quejarte por la tarea y empieza a buscar la enseñanza que te va a dejar esa tarea. Dios tiene el control y Él sabe exactamente cuánta presión tú puedes soportar antes de convertirte en diamante. Él sabe hasta dónde puede apretar. Hay un refrán muy popular que la gente utiliza como si estuviera en la Biblia: Dios aprieta pero no ahorca. Eso es un refrán. Eso no está en la palabra de Dios y la gente lo utiliza. Pero es verdad. Dios sabe hasta dónde tú eres capaz. Él no te va a matar, Él no te va a hacer daño. Él te va a formar. Mejor dile en este día: Dios, hoy reconozco que muchas veces me he quejado sin entender tu plan. Dile: Dios, gracias por cada enseñanza. Gracias por cada enseñanza, incluso las que han llegado con lágrimas. Mis amigos, ustedes me ven hablando de Dios aquí, 11 años en la radio. Pero fueron llantos, muchas veces lloré. Pero hoy es testimonio. Hoy es testimonio de que lo que hoy me duele, mañana va a ser testimonio. Lo que hoy duele no va a llegar para destruirme, sino para enseñarme. Porque Dios usa incluso los momentos más oscuros para moldear y llevarte a un nivel más alto.
2: Él está en control.
0: Tal vez tú hoy estás atravesando una etapa difícil y sientes que no puedes más, que el peso es demasiado grande. Pero Dios está trabajando en ti. Él está trabajando incluso en medio del dolor. Y lo que hoy te rompe, mañana te hará más fuerte. Y lo que hoy te hace llorar, mañana será el testimonio que levante a otros. Que Dios te bendiga inmensamente. Y que tengas un hermoso día, agarrado de la bendición de Dios. Recuerda que Dios es bueno. Dios es grande.

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1: Olímpica 5:52.
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3: Venimos ante ti, oh Dios, sedientos, cansados, conscientes de nuestra necesidad de ti, más que de cualquier otra cosa. Necesidad de tu espíritu y de tu presencia, oh Dios.
4: Hoy te regalo un consejo de amigo, de amistad. Deja de estar pensando en voz alta. Deja de pensar en voz alta, porque pensar en voz alta es como entregarle a los demás un borrador sin editar de nuestra vida. Cuando nosotros soltamos cada idea, duda o juicio, apenas cruza la mente, lo soltamos, perdemos el misterio y sobre todo perdemos la autoridad sobre lo que decimos. Escucha, la mente es un laboratorio. La mente es un laboratorio donde las ideas deben procesarse. No es una oficina con la puerta abierta de par en par. Deja de estar pensando.

procesamos en silencio, permitimos que la emoción baje y la razón suba. Pregúntate cuando lleguen esos pensamientos, pregúntate, ¿esto que voy a decir construye algo o solo ocupa espacio? El que habla poco, pero con peso, es escuchado con respeto. El que piensa en voz alta constantemente, termina diluyendo su mensaje en un mar de palabras vacías. Escucha, porque te lo digo de corazón, mi amigo. Te lo digo de corazón, mi amiga. Tus pensamientos son tu mayor tesoro. Tus pensamientos son tu mayor tesoro y tu espacio más privado. Al dejar de exponer cada razonamiento interno, usted va a recuperar el control de su narrativa. Aprenda, vamos a aprender en este día a que nuestras palabras sean el resultado de una conclusión, no el proceso de una confusión. Menos ruido afuera genera mucha más claridad adentro. Por eso, de amistad te lo digo, que tus palabras sean mejores que el silencio. O mejor, quédate en él hasta que tus ideas estén listas para brillar. De verdad, deja de estar pensando tanto en voz alta, porque le estás entregando un borrador sin editar a los demás. Que Dios te bendiga inmensamente y que tengas un hermoso día agarrado de la bendición de Dios. Recuerda que Dios es bueno, Dios es grande.

0: ¡Ey, qué buena salsa! Se llama así. ¿Qué voy a hacer? Esta es una de las canciones de Raulín que me gusta mucho, que por cierto, muy poco suena, ¿no? Mi hermano, ¿cómo estás? Dios te bendiga. Aquí arrancamos una hora más en Olímpica Estéreo después de una hora de reflexión. Una palabra de bendición para todos ustedes. De seguro llegó a tu corazón y será de gran bendición para el día de hoy. 6 de la mañana, 13 minutos, aquí estamos, listo, preparado para acompañarles una hora más en Olímpica Estéreo. Señor Happy.
1: Un poquito de sentimiento.
0: ¿Cómo?

0: Señoras y señores, buenos días para ti que te levantas escuchando Olímpica Estéreo, donde quiera que estés, en cualquier parte de Cartagena, Colombia, el mundo, aquí estamos en Olímpica.
1: Yo te apoyo.
0: Laurita Valencia, el señor Happy, que les habla la dirección. No, que les habla Nando, la dirección de Quique Pérez. Ahora sí.
1: Yo te apoyo.
0: ¿Ah?
1: Manifiéstelo también.

0: Bueno, Laurita Valencia, ¿cómo estás? Amor mío, corazón de otro.
1: Divinamente, Nandito, arrancando este día con la bendición de Dios, bendecida para bendecir.
0: Amén. Mi compadre Javi, ¿cómo estamos?
2: Excelente, gracias a Dios, no hay queja ninguna.
0: Sí, señor, no hay queja ninguna.
2: Ya sé por qué yo era un solo ojo.
0: ¿Por qué?
2: Resequedad, compadre.
0: Resequedad.
2: Sí, señores, el mismo está diciendo que, ajá, compra gota, muchacho.
3: Un poquito de sentimiento.
2: Por eso es que sale un poquito de sentimiento.
0: Ah, cuando hablamos de eso, para la gente que no sabe, un poquito de sentimiento es que Happy está en estos momentos, heredó lo que el sensei ha dejado en las vacaciones, que el sensei le lloró un ojo. Mi compadre Happy tomó esa posición, le está llorando un solo ojo. ¿Qué está pasando? ¿Serán los genes, mi compadre?
2: No, yo me puse a investigar porque yo estaba tirando.
1: Investiguemos.
2: No,
0: social. Ojo, no, tú no investigas. La gente tiene es decir que no, que yo voy a investigar. No, señor, usted va es a consultar.
2: Bueno,
0: ya. Porque lo que usted va a investigar supuestamente ya está hecho, señor. Consultar, usted no es investigador, usted consulta.
2: Todos los días se aprende.
0: Claro que sí.
2: Bueno, yo me puse a consultar.
0: Ajá.
2: Porque un solo ojo me lloraba.
0: Entonces.
2: Espera un momento.
0: Señores, para usted que de pronto está viviendo la misma situación que el señor Happy, el señor Bello, por mi abuelita, si usted le llora un solo ojo, ¿a qué se debe eso, señor?
2: El ojo está reseco, está seco, está resequedad.com. Y él te está diciendo automáticamente, yo estoy buscando cómo lubricarte, cómo hidratar tu ojo, porque tú no estás.
0: ¿No estás qué?
1: Tú no estás.
2: Sabes, pero está mojando, porque no hay lágrimas.
0: Pero ven acá, entonces tienes que ir al médico, porque una de las funciones del ojo es esa función la cumple el mismo ojo.
1: Ajá.
0: Sí, no tienes que estar apegado de pronto a una. No, una gota.
1: Lo que pasa es que hay factores externos, y el primer factor externo es la edad.
0: Sí. Ah, caramba.
1: La persona ya es adulta, mayor.
0: Sí, no lubrique bien.
1: A presentar esos problemas.
0: Laurita, pero
1: los ojos y lo otro, pues son factores como el aire acondicionado.
2: Epa. Y otra,
0: las luces.
2: Yo me operé, a mí me operaron la vista.
0: Sí.
2: Yo no veía ni cerca ni lejos.
0: Ajá.
2: Yo pasaba.
0: Estaba un coñañado.
2: Yo pasaba por antipático.
0: Sí.
2: No me quieres hablar, es que yo no te vi.
0: Laura, y cuando hablamos de eso, de que la edad afecta en la lubricación, eso es general.
1: Es general.
0: Sí, sí, también para las mujeres.
1: Para todos.
0: Las mujeres adultas tampoco lubrican.
1: Claro que sí.
2: Se llama como presbicia, ¿cómo es la vaina? Algo así por ahí en la vaina. Yo no estudié ese curso.
0: Mi hermano, pero entonces no se tira el agua así si no sabe.
1: Así es.
2: No.
0: Bueno, 6 de la mañana, 17 minutos, a esta hora.
1: Complicándose la existencia.
0: Ya, se complica. Se complica la vida.
2: Todos los días se aprende, compa.
0: Totalmente.
1: El sensei tiene que andar con unas goticas.
0: Sí.
2: Es más. Por eso es que muchas veces el ojo está tan seco.
0: ¿Sí?
2: Que se inflama la parte de abajo ahí. Y por eso es que uno a veces tiene que bolsita, compa. Es la inflamación de que el ojo, mi muchacho.
0: Sí.
2: Ahora yo consulté eso. No investigué, consulté.
0: Ah, exacto.
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0: Bueno, señores, 6 de la mañana, 18 minutos. Usted que está escuchando Olímpica Estéreo, que vamos con las noticias más importantes en esta mañana de martes. Ya hoy es martes 5 del mes de mayo, señoras y señores, el mes de mamá en Olímpica Estéreo. Noticias, 6 de la mañana, 18.
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1: Y ayer se fue el gas.
0: Oiga, sí.
1: Dime tú.
0: Sí. Incluso no ayer en hora.
1: Oye, ven acá. Que faltaba que se fuera
2: el carro. El único servicio bueno.
0: No, pero ayer la gente de Surtigán mandó un comunicado aquí a la emisora. Nosotros estuvimos dando el comunicado de exactamente lo que estaba pasando. Entonces,
1: miren, pues justamente una emergencia que se presentó ayer en La Boquilla, que dejó sin servicio de gas a varias zonas durante algunas horas. La empresa Surtigas informó que la situación se resolvió rápidamente. La compañía explicó que la interrupción ocurrió durante labores técnicas y que la suspensión fue necesaria para garantizar la seguridad. Eso afectó sectores residenciales y comerciales. Tras superar la falla, el servicio se normalizó. Estaba la gente de Boca Grande sin gas. Boca Grande, Castillo Grande, Laguito, Centro Histórico, Crespo, Torices, Marbella, Daniel Lemetre, Nariño, La Boquilla, El Cabrero, Lomas de San Bernardo, así como en San Diego, en el Pie de la Popa, El Espinal, Canapotes, Getsemaní, Manga y San Francisco, entre otros. La reconexión se realizó en el Espinal. Se realizó de forma progresiva y bajo estrictos protocolos técnicos para evitar riesgos. Desde Acodrés, Cartagena rechazaron la situación y advirtieron sobre su impacto en el sector gastronómico. Cuando falla el servicio de gas en pleno mediodía, no estamos ante un problema menor. Es una interrupción directa de la operación productiva del sector gastronómico. Agregó que esto dejó pérdidas inmediatas, desperdicio de insumos, afectación al cliente y sobrecostos operativos, además de impactos en proveedores, empleo y la dinámica económica de la ciudad. El gremio insistió en que los servicios públicos deben garantizar continuidad y respuesta oportuna. Sin gas no hay operación y sin operación hay pérdidas para toda la ciudad, eso dijeron. Bueno, pero yo sí te voy a decir una cosa.
0: Ajá, dígale.
1: No le vayan a dar tan duro a Surtiga.
0: No, pero lo que...
1: Surtiga,
0: lo...
1: Surtiga, ¿cuándo has visto tú?
0: Es el mejor servicio.
1: No pasa nunca.
2: Yo lo dije, es el mejor servicio que
1: eso
2: hay.
1: Eso no pasa nunca.
0: No, pero...
1: Que se vaya la luz, que se vaya el agua, que se vaya una barra.
0: Laura, pero independientemente a eso, lo que dicen lo que es real, o sea, nadie está preparado para...
1: Lo que pasa es que cada quien va a pelear por lo suyo.
0: Sí, claro,
1: por ejemplo, a Codrej aquí está peleando por el tema de los restaurantes, porque obviamente
0: claro. Todo
1: el gremio restaurantero de la ciudad de Cartagena que está en esta zona, que se quedó sin gas, obviamente que iba a tener sus pérdidas.
0: Total.
1: Porque imagínate, pleno mediodía, hora de almuerzo, para calentar la sopa fría.
0: No, y donde tú tienes
1: la sopa.
0: Una clase, una cantidad de alimentos ya listos, preparados para el consumo, que de pronto te pidan esto y vas a hacer esto, Fri.
1: Es como yo cuando Afinia sale con su gracia de que
0: eso
1: me perjudica el negocio, a todos nos perjudica el negocio, y es que precisamente eso, debe haber una garantía de la continuidad de los servicios públicos, porque es que no solamente es que estamos aguantando calor, o es que no solamente nos quedamos sin agua, o es que no podemos cocinar porque si se va el gas, el agua o la luz, sino porque económicamente eso representa pérdidas inmediatas, y es verdad.
2: Total. De los servicios públicos, el campeón del mundo es el gas.
0: Sí, claro, estamos claros.
2: Ese servicio es firme.
1: Menos presenta fallas. Es el que menos presenta fallas.
2: Ese servicio está siempre parado en la raya.
1: Porque si es por afín.
0: Por ahí una noticia que hay dos barrios más que hoy sin energía.
1: Sí,
0: 6 de la mañana, 22 minutos en Olímpica Estéreo, 6:22.
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1: Habrá trabajos de mantenimiento en redes eléctricas y habrá dos sectores que van a estar sin fluido eléctrico.
0: Normalito.
1: De la mañana a 6 de la tarde se va a suspender el servicio en el barrio Canapote.
0: Oiga.
1: De igual forma, de 8 de la mañana a 5 de la tarde se va a interrumpir el servicio en el barrio Nelson Mandela.
0: Ahí está entonces. Lo bueno es que ahorita, pues no sé, de pronto cambia. Vimos que hay cielo parcialmente nublado, de pronto hay brisita. Pero está calor, está en.
1: Pero es que no es tanto, como te digo, el calor que está haciendo, sino lo que afecta,
0: sí.
1: A los negocios, la gente que tiene su tienda, uh-huh. Los que tienen que compraron las carnes, la vaina, que tienen que enfriarla.
0: Efectivamente.
1: Todo el día sin luces, dañan las cosas. Todas esas cosas generan pérdidas.
0: Total, 6 de la mañana, 23 minutos. Ojo, vamos con una noticia más, pero también quiero saber los conductores a esta hora que nos manden nota de voz, porque quiero saber cómo está la movilidad. La gente en estos momentos está, bueno, saliendo a trabajar, llevando a los pelados al colegio, las rutas escolares. Queremos saber cómo está la movilidad. Mándenos nota de voz, que no supere los 10 segundos, a través del WhatsApp, amigo conductor, al 320-6954-95. Donde esté, nos tiene el dato de cómo está la movilidad. 6 de la mañana, 23 minutos en Olímpica Estéreo. Más noticias.
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1: Mucha atención. Cosalud se pronunció por la muerte de un menor de 6 años en Cartagena.
4: ¡Tírame la plena!
1: Años desató indignación en redes sociales y abrió un debate sobre la atención en salud luego de que sus familiares denunciaron presuntos incumplimientos por parte de la EPS Cosalud. Ante la polémica, la entidad se pronunció el día de ayer. Un video difundido en plataformas digitales muestra a quien sería el padre del menor visiblemente afectado, asegurando entre lágrimas que lo dejaron solo. En su testimonio cuestiona lo que considera fallas en el sistema de salud, señalando que el niño no habría recibido atención oportuna, lo que había agravado su estado. De acuerdo con versiones difundidas en medios, las familias reportó demoras en procedimientos y en la entrega de medicamentos, por lo que solicitó a las autoridades de salud y a la superintendencia investigar lo ocurrido. En respuesta a estos señalamientos, el vocero designado por Cosalud lamentó el fallecimiento del menor y expresó sus condolencias a la familia. El vocero explicó que el menor recibió atención médica desde el inicio de sus síntomas. Según detalló, el caso remonta al 11 de marzo de 2024, cuando fue atendido en el Hospital Infantil Napoleón Franco Pareja, conocido como la Casa del Niño, donde se inició el proceso de diagnóstico. Indicó que 3 semanas después se contaba con el diagnóstico definitivo de una enfermedad compleja y que, una vez identificado el cuadro clínico, se inició el tratamiento correspondiente. 6 días después del diagnóstico ya se había iniciado el tratamiento con la mejor terapia disponible, eso aseguró. Desde la entidad señalaron que el menor recibió tratamiento durante 2024 y 2025, sin embargo, a comienzos de este año presentó una recaída asociada a la gravedad de la enfermedad. Se inició de inmediato un tratamiento de rescate, pero lamentablemente no dio los resultados esperados, eso indicó el vocero. Posteriormente, el menor fue remitido a la clínica Bonadona en Barranquilla, donde especialistas evaluaron su caso en conjunto con el equipo médico de Cartagena. De acuerdo con Consalud, los profesionales coincidieron en que el tratamiento aplicado era el adecuado para la condición del paciente y que otras alternativas solicitadas por familiares no eran pertinentes para su caso clínico. El niño continuó recibiendo atención especializada en Cartagena hasta el pasado viernes, cuando falleció en el centro hospitalario. La EPS reiteró que desde su perspectiva no hubo fallas en la atención brindada. Consideramos que no hubo omisión. Desde el momento del diagnóstico se brindó tratamiento de manera continua, sin demoras, bajo las mejores condiciones. Esto puede ser verificado por los médicos tratantes, eso sostuvo el vocero. La entidad reiteró sus condolencias a la familia y manifestó su disposición de acompañamiento en este proceso. Y desde el DADI se conoció que brindaron acompañamiento al caso una vez tuvieron conocimiento de esta situación.
0: Oye, yo me vi el video donde el papá lloraba y yo no me lo pude terminar de ver porque, que Dios mío, uno que tiene hijo, Dios nos guarde y nos libre de todo mal a nuestros pelados. Pero eso es ver a ese señor llorando como un bebé ahí por la muerte de su hijo. Y decía, mira cómo me lo entregan, en una camilla estaba el bebé, estaba el niño y él llorando.
1: Terrible, terrible.
0: Fuerte,
1: situación.
0: Terrible. Sí, señor. 6:26 en Olímpica a esta hora, Laurita. Tenemos por allá reporte de movilidad a esta hora, por favor, con los conductores olimpiquistas que no tienen el dato de cómo está la movilidad a esta hora de la mañana. 6:27. ¿Cuál?
1: Hola, ya,
0: listo. Dale, vale, vale.
5: 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Buenos días para todos ustedes, miles de bendiciones. Terminal de transporte, sentido mercado. De Pozón al mercado, 500000.
0: Uy, trancón desde temprano en ese sector, Dios mío bendito. ¿Qué más, Laurita?
6: Bomba del gallo hacia la terminal está 5354. Esto está lindo hoy.
0: Bueno, está
6: lindo.
0: Bien.
6: Ay, ay, ay, te lo dice. La bestia, el animal, el Pichipol.
0: Ah, ya, Pichipol, muchas gracias por el reporte. ¿Quién más está por ahí?
1: Bueno, dice que hay bloqueo en la Carolina Villaestrella por el Corbatín.
0: Ok, con razón el trancón entonces de allá para acá.
1: Ok, ¿qué más dicen por aquí? A ver,
5: el Cuello Olímpico Estéreo porque me pone de todo. Parque Heredia 5-0. Los carros que parquean aquí no dejan subir la movilidad.
0: Oiga, y se le
5: Parque Heredia, terrible.
0: Hay muchos carros que parquean en la vía. Más oyentes a esta hora, 6:28, movilidad. Bueno, pues, mayo mes de la madre, claro que sí. ¿Tiene otro por ahí, por favor?
7: 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Habla Gran Francisco Flow. 4 vientos hacia el mercado de asunto 5251.
0: Ok. Dale, hermanito, muchas gracias por ese reporte de movilidad. También vamos con el pico y placa para el día de hoy, señor Happy.
8: Hermano mío, hoy es martes. Pico y placa para vehículos particulares y motos que terminen en 9 y 0.
0: Ok.
8: 9 y 0, taxi 5 y 6.
0: Ahí está entonces, movilidad, pico y placa y el estado del tiempo para el día de hoy, Laurita.
1: 27 grados tiene Cartagena en ese momento. Tendremos una temperatura máxima de 33 hoy. Sin probabilidades de lluvia, pero el cielo va a estar bastante, bastante nublado.
0: Oiga, qué bueno, que refresque. 6:30. Un abrazo fuerte para nuestro amigo Oscar Arce, Edwin Arce y el Basile TVS en España escuchando Olímpica Estéreo.

0: Oiga, saludo para nuestro amigo Berto Taxi, que nos dice bloqueo en la Carolina, lo acabamos de decir, Carolina Villestrella, el Corbatín, porque no se ve obras y menos ayudas de tránsito por la regulación del tráfico en este sector. Así que a gente de tránsito se le hace el llamado para que lleguen allá por los lados del Corbatín, lado de Villestrella. Bueno, señores, 6 de la mañana, 34 minutos y arrancamos esta hora de música. 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
0: Bueno, me cambiaron. Me cambiaron la sección. Me cambiaron la sección, señores. 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

0: salsa, quiero llenarte. 6 de la mañana, 39 minutos en Olímpica. 6:39 en Olímpica, estéreo. 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
0: Atención, 6 de la mañana, 40 minutos en Olímpica Estéreo, 6:40 minutos. A esta hora vamos con más noticias en desarrollo.
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3: Un hombre muere tras ser impactado por un rayo en zona rural de Santa Rosa de Lima.
2: ¡Tírame la plena!
3: Un hecho trágico enluta a una familia en el norte de Bolívar. Un hombre identificado como Mario Mendoza Alvear perdió la vida luego de ser alcanzado por un rayo mientras trabajaba en una finca en zona rural del municipio de Santa Rosa de Lima. De acuerdo con información oficial, el caso fue reportado en la mañana del lunes, aunque el suceso ocurrió durante la tarde del domingo en medio de una fuerte tormenta eléctrica que afectó a la región. Según el testimonio de un familiar, la víctima realizaba labores de campo cuando se registró el aguacero, acompañado de descargas eléctricas en varios sectores, incluyendo Cartagena y municipios cercanos. En medio de la lluvia, el hombre no logró resguardarse a tiempo y fue impactado por un rayo, lo que le causó la muerte de forma inmediata. Hasta el momento, las autoridades no han entregado mayores detalles sobre este caso.
0: 6 de la mañana, 41 en Olímpica Estéreo, 6:41.
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3: Y mucha atención. Hay que hablar sobre la pérdida de rutas a Estados Unidos de la ciudad de Cartagena tras la salida de Spirit Airlines.
2: ¡Tírame la plena!
3: La salida definitiva de Spirit Airlines marca un golpe a la conectividad aérea internacional de Cartagena. Con el cese de operaciones anunciado el 2 de mayo, la ciudad deja de contar con rutas directas hacia Florida, específicamente a Fort Lauderdale y Orlando, dos destinos clave en su principal mercado emisor de turistas, que es Estados Unidos. La aerolínea, que inició operaciones en 2008 en esta capital, llegó a registrar ocupaciones superiores al 90% y movilizaba hasta 12.000 pasajeros mensuales en su ruta activa más recientes. La decisión se da tras la prolongada crisis financiera que se agravó desde la pandemia del COVID y que la compañía no logró superar, pese a acogerse en dos ocasiones al capítulo 11 de bancarrota. En su mejor momento, Spirit operó dos rutas directas hacia Cartagena, y aunque al cierre de sus operaciones solo mantenía el trayecto de Fort Lauderdale con dos frecuencias semanales, su salida representa la pérdida de miles de sillas mensuales en el segmento de bajo costo, lo que podría impactar la demanda turística y presionar el alza de precios de los tiquetes hacia el Caribe colombiano. Ahora se ponen caras.
4: ¡Cierta!
3: Claro, los tiquetes para venir a Cartagena.
4: Vea, pues. O sea, que hay que comprarlo con mucho tiempo, con anticipación.
3: No, igual tan caro.
4: ¿Sí?
3: Y claro, cuando hay una aerolínea menos.
4: Ahí está, se sube la cuestión.
5: Hay más demanda.
4: ¿Ah?
3: Sí, señor.
5: Hay demanda.
4: Totalmente. 6 de la mañana, 44 minutos en Olímpica Estéreo. 6:44, más noticias en Olímpica Estéreo.
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3: Las fiestas del 11 de noviembre ya son patrimonio cultural inmaterial del distrito.
2: ¡Tírame la plena!
3: El recinto del Consejo Distrital se convirtió en escenario de celebración por la aprobación este lunes 4 de mayo del acuerdo mediante el cual se reconocen las fiestas de independencia del 11 de noviembre como patrimonio cultural inmaterial del distrito. Con 18 votos por el sí, 0 votos por el no y un concejal ausente, la anhelada aprobación se hizo realidad. La presencia de la Reina Popular de la Independencia, actores festivos, artistas, gestores culturales y medios de comunicación, entre una nutrida y colorida delegación del sector cultural de la ciudad, presagiaba que esa sesión de la corporación no sería una más. El alcalde Dumex se refirió a la importancia de la histórica noticia que ratifica las festividades del pueblo cartagenero en el centro de la agenda de la ciudad. Iniciamos semana con una gran noticia. Nuestro honorable Consejo Distrital acaba de elevar a categoría de acuerdo y declaratoria de patrimonio de la ciudad nuestras fiestas de independencia, las fiestas del 11 de noviembre, la fiesta que nos une. Y eso tiene unos efectos realmente importantes y más, el más importante es que ningún gobierno en el futuro puede desmeritar o dejar de darle la importancia que tiene esa concentración popular a ese encuentro ciudadano, a esa posibilidad de honrar el 11 de noviembre de la mejor manera. Todos tenemos la obligación de honrar ese hito, no solo con fiestas, sino con protección al legado y al patrimonio cultural de nuestra ciudad. Así que es una tremenda noticia con la que iniciamos la semana y, por supuesto, agradecimiento especial a los concejales de la ciudad que reconocen y trabajan por la defensa de la historia, el patrimonio, la cultura y, sobre todo, la fecha más importante en la historia de la comunidad, que es el 11 de noviembre.
0: ¡Hombre, qué bien!
3: Sí, señor. Al concluir la intervención de la directora del IPCC, el ambiente festivo se hizo sentir en toda la dimensión con música, bailes y expresiones de entusiasmo que se desbordaron hasta la sala de sesiones y posteriormente a las afueras del recinto. Es decir, si de aquí para adelante todo el alcalde que llegue, ajá, tiene sí o sí que darle la importancia a la fiesta.
0: Claro. Sí, una
3: no,
0: fiesta
3: que
0: como
3: si
0: no,
3: un alcalde dice no, que no,
0: no va.
3: Este año no vamos a tener fiesta porque este año no hay plata. No, no,
0: señor, tiene que ponerse serio.
3: Tiene
0: la
3: que haber
0: serio.
3: Fiesta porque ya fue declarada como patrimonio inmaterial del distrito.
0: Y estaban demorados, Laurita. De verdad que sí, estaban súper demorados. Entonces hay que ponerse serio porque la cuestión.
3: Y a nosotros que nos gusta una fiesta.
0: Neta, no aguantamos un ven para acá. Bueno, 6:46 en Olímpica Estéreo, 6:46 en Olímpica. 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
1: 12 de la... 6 de la mañana, 47 minutos, 6:47. Quiero mandarle un saludo muy especial a mi hermanito Héctor Padilla, a su querida esposa Melissa, Dios lo guarde ustedes. También quiero mandarle un abrazo a mi gente de Panorámica, del Mall Plaza, que estarán en sintonía de Olímpica Estéreo. Un abrazo para ustedes desde Olímpica Estéreo. Voy con esto, cartagenero. Hablando de fiesta, Laurita, parece que usted hubiese dicho, cámbiame la programación, vea. Si algún día, mamita...

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0: martes. Buenos días para toda la gente que se levanta esa hora, los que se conectan con nosotros a través de los 90.5, la gente que se conecta también a través de nuestra app, los que se conectan también a través de nuestra página www.olympicestereo.com.co y la gente que ya se conecta con nosotros también a través de nuestra transmisión en TikTok.
1: En TikTok, ¿eh?
0: Yo escucho y sigo Olympic Estéreo. Si usted nos está viendo a través del TikTok, buenos días. Para los que van camino del trabajo, para los que están despertando en casita, los que están disfrutando el primer café de la mañana, gracias por permitir acompañarles.
1: Los que están en el trono en estos momentos también.
2: ¿Cómo
0: sí, claro. Claro. Ahí donde, oiga, ¿sabe qué es el lugar donde
1: claro
0: se maquina todo?
1: Todo
0: el día, papi. Se maquina ahí.
3: Le vas a reflexionar, compa.
2: Ese... Yo tengo otro lugar de reflexión.
0: Sí. Yo creo que ese es el verdadero momento que uno tiene consigo mismo.
1: Epa, el momento consigo mismo, con usted mismo.
0: Sí,
1: compañero.
0: Sí.
1: Claro. El aposento.
0: Donde uno piensa, por ejemplo, la mayoría de ideas que uno implementa en el trabajo.
1: Salen de ahí.
0: Claro.
2: Bendito sea Dios.
0: Sí.
1: Claro, claro.
2: ¿Cómo que salen de ahí?
0: Claro. No, en serio. Bueno, no sé el caso de las mujeres, pero en el caso de los hombres, vamos a confirmar.
2: Caso de todo el mundo no es así.
0: Sí, no, pero vamos a confirmar los hombres que estamos aquí. Cuando uno está ahí en ese momento, es cuando uno piensa en todo.
1: De verdad.
0: En los problemas, en la solución.
1: Epa. ¿En qué hizo? ¿En qué dejó correcto de hacer?
0: Jódanse, en todo. Sí. Hoy voy a tener un día, joder, está complicado la
1: hoy vaina. Tengo ganas de hacer esto. Sí, sí. ¿Qué tal si hago
0: uy,
1: esto?
0: Se me ocurrió una idea.
2: Deberían quedarse un ratico más ahí para que reflexionen bien de la vida.
1: No, pues, ¿qué haremos con la? Vamos a ponerle un par de velones a todos.
0: En el caso mío, yo soy de los que demoro bastante.
1: Sí, pero es malo. Sí, claro.
0: Le dedico malo su tiempo.
1: No, pero
3: se le
1: malo
3: duermen las piernas.
0: ¿Ah? Sí, es malo. Yo sé que es malo.
3: Se le duermen las piernas.
0: No, tampoco hasta que se me duerma.
1: Esta como que se le duerme. Esta se le duerme una pierna y se jaira
0: no,
1: aquí.
0: No, pero yo soy de los que cuando ya estoy cansado me levanto un momentico, pienso,
1: y otra vez.
0: Sí,
1: por
2: bendito sea Dios.
1: Mírame, yo cuando estaba
0: me tomo la pausa.
1: Yo cuando hacía el turno de noche, facilito quedaba dormido en la taza.
0: En serio.
1: Sí, yo me quedaba, pero que. Y Chile me decía, Oscar Iván. Vete para acá.
0: Oye, hay gente que sí, hay gente que se queda dormida.
1: No, yo no
0: dormido.
1: No, no.
0: Mi papá era así.
2: Sí.
0: Y mi papá hacía algo todavía peor.
2: Bueno, no era. Cuidado.
0: Mi papá se sentaba, a veces se quedaba dormido y a veces tú le tocabas la puerta y entonces o abrías la puerta, estaba abierta y estaba mi papá sentado, se había cepillado los dientes y se quedaba hasta con el cepillo en la boca.
1: Laura, lo que pasa es que usted nunca le ha golpeado el sueño así.
0: Sí.
1: Yo soy de los que donde como duermo. Yo llego a la casa.
0: Ah, como te tires en la mecedora afuera.
1: Sí, sí. Yo llego a la casa y como y decía.
0: Oh, pero eso es demasiado, una manteca botona.
2: Total.
1: O sea, ni siquiera de poder levantar el plato y irme para la cama.
0: Opa, párate a las 2.
1: No,
2: párate a las 2. Si te acuestas a las 7, tranquilamente tú puedes dormir tus horas de sueño.
1: Ey, vamos a decir que tú, por ejemplo, y que.
2: Ya, ven acá,
1: en la tarde, se levanta.
2: Te levantas a las 2, tú acuestas.
1: Yo me acuesto a las 8 de la noche.
0: No, pero antes duerme.
1: No, yo duermo todo el día.
0: Entonces.
1: Es más, yo soy a los que orillo el carro a veces en una bomba y me duermo. Yo soy feliz durmiendo.
4: No te creo, se nota que usted duerme bastante.
1: Es más, yo estoy gordo, grueso, no por la alimentación, es porque el sedentarismo, compa.
2: Claro, compa. ¿Y la alimentación?
1: No, yo me como mis 4 bolsas de arroz porque
0: es que puede pecar y rezar. Lo que pasa es que el sedentarismo, compa, si
4: no,
0: usted...
4: No, él peca mucho.
0: Demasiado, compa, demasiado.
1: No, yo pego suave. No,
4: pero yo sí te digo una cosa. Por ejemplo, dicen que el hombre cuando se viste de negro se ve más. ¿Sabes?
0: No.
4: Laura. No, aquí el color tiene su excepción.
1: Laura, le digo, Laura, mira esta camiseta y que es oversize.
4: No, ese es Pit.
1: Ella es Lima, mami, ella es Lima.
4: Ah, no, ella. No, ella es oversize, pero se te ve Pit.
1: Y doble XL, oíste.
4: Sí.
1: Doble XL y le parece que era como M.
0: Bueno, son las 7 de la mañana, 9 minutos, 7:09. De esa manera estamos comenzando esa hora. De esa manera les decimos buenos días a toda la gente que esa hora se levanta con nosotros. ¿Y qué tal si le damos gracias a Dios?
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0: Señores, es el momento de encontrarnos con Dios.
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0: Buenos días para los que se levantan a esa hora con nosotros. ¿Qué tal si levantamos nuestras manos al cielo y damos gracias a Dios por esa linda oportunidad que nos regala en el día de hoy?
6: Levanta las manos al cielo conmigo.
0: Por la oportunidad de respirar el aire de un día más.
6: Aunque no tenga,
0: por abrir nuestros ojos y ver lo hermoso que tenemos a nuestro alrededor. Nuestra familia, nuestros amigos. Ver el sol que va saliendo en esta hora de la mañana. Ver lo hermoso de esta mañana. Tener la fortuna de ir camino a un trabajo. Tener la oportunidad de llevar un bocado a tu boca. Tener la oportunidad de ver a tu hijo levantarse camino a su colegio. Aunque son cosas que a veces damos por sentado, a veces es bueno darle gracias a Dios, porque su infinita misericordia hoy te permite levantarte y respirar el aire de un día más. Y de esta manera le damos gracias a Dios, Happy, por ese hermoso día, Dios.
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1: Dios, Dios es bueno, Dios es grande. Te voy a hablar de corazón a corazón. Te voy a hablar, sí, voy a sacarme el corazón y lo voy a poner en las manos, en mis manos, porque te voy a hablar con el alma. Yo no sé cómo te levantas hoy. Tal vez cansado, angustiado, triste, sin empleo, sin hogar, enfermo. Tal vez tienes el corazón cargado de problemas. La verdad, yo no sé cómo amaneciste, pero lo que sí sé es que Dios es bueno y que Él está contigo. Él no te suelta, Él te sostiene, Él te cuida, Él te ama. Él está contigo incluso en los días más difíciles, donde tú sientes que ya no puedes más. Él está contigo, Él te sostiene. La Biblia dice que bueno solo es Dios. Prueben y vean que Dios es bueno. Hay una historia en la Biblia de una mujer llamada Agar. Ella estaba en el desierto sola, sin recursos. Ella estaba con su hijo y se sentía abandonada y sin salida. En su dolor, ella pensó que todo estaba perdido. Pero en medio de ese desierto, Dios se le apareció. Y algo poderoso sucedió en ese momento. Dios le muestra a ella que nunca estuvo sola, que siempre estuvo viendo su dolor, su angustia, su llanto. Fue tanto el amor de Dios hacia Agar que le puso por nombre Dios me ve. Eso es lo que quiere decir Agar. Mi amiga, mi amigo, en el momento más oscuro, cuando tú no sabes qué hacer, es cuando Dios está ahí contigo. Él te dice, bástate mi gracia porque mi poder se perfecciona en la debilidad. Es en ese momento más difícil, en ese momento más de angustia, en ese momento donde tú dices, yo no puedo más, cuando Dios te dice, bástate mi gracia, porque ahí estoy contigo, mi poder se perfecciona en ese momento duro. Mi amigo, Dios te sostiene, Dios te cuida. Vamos a hacer de este momento un momento especial. Vamos a orar, pero vamos a hacerlo con fe. Amado Dios, hoy te presentamos el corazón de aquellos que se levantan cansados, aquellos que están tristes, angustiados, sin empleo, sin fuerzas. Dios, te pongo en las manos tuyas el corazón de cada persona. Dios, tú conoces sus necesidades, tú conoces su vida. Por favor, sánalos, guárdalos, cuídalos, dale fuerza. Hoy, Dios, decidimos confiar y creerte más. Hoy entendemos que solo tú eres bueno, porque tu palabra dice, prueben y vean que Dios es bueno. Y hoy te queremos probar, Dios. Amado Dios, tú sabes qué hacer con cada uno de nosotros. Todo lo hacemos en el nombre de Jesús. Que Dios te bendiga inmensamente y que tengas un hermoso día agarrado de la bendición de Dios. Recuerda que Dios es bueno, Dios es grande.

0: Son las 7 de la mañana, 22 minutos en Olímpica Serio 722. 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
0: Son las 7 de la mañana, 23 minutos, 7:23. Esas son las noticias y aquí te las contamos al estilo de temprano. 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
3: Bueno, reportan desde tempranas horas de la mañana un bloqueo en la Carolina, exactamente en el Corbatín. Desde bien temprano los conductores nos están enviando mensajes referentes a este tema, que hay una fila, y precisamente nos acaban de enviar una fotografía donde está parte de la comunidad, lo que sería parte de la comunidad ubicada ahí a las afueras del Corbatín. Están haciendo como una marcha, una manifestación, y obviamente esto ha generado congestión vehicular en la zona. De igual forma que los conductores olimpiquistas nos sigan enviando sus notas de voz contándonos cómo sigue moviéndose el tráfico en ese sector de la ciudad de Cartagena.
0: Anoche, precisamente en la discoteca olímpica, varios conductores nos mandaron notas de voz notificando esto, que hoy iba pues a haber trancón en este punto porque iban a haber protestas en horas de la mañana ahí en la Carolina. Entonces, bueno, ahí está. Ojalá.
4: Eso es en el Corbatín, exactamente.
0: Sí, exactamente.
4: Recordemos que ahí están haciendo, eso queda frente del barrio Villestrella y la Carolina.
0: Sí.
4: Están realizando trabajos, pero no sé.
3: Sí, de hecho en la foto que me mandaron, sí, se ve que hay como que están,
4: sí, están haciendo trabajo. Y por eso también están haciendo el llamado a las autoridades, a la gente del tránsito, que se acerca a este sector, porque de, como decía Laurita, desde muy temprano el trancón llega hasta la entrada del Pozón, lo que imagínese, es la glorieta del Pozón.
0: Bastante, o sea, largo. No,
4: está, así, claro, total, y eso por ahí el flujo es lento, entonces ya te podrás imaginar.
0: Son las 7 de la mañana, 25 minutos, 7:25. 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
3: Bueno, ayer el norte se quedó sin gas, imagínense usted. Tras una emergencia ocurrida en La Boquilla que dejó sin servicio de gas a varias zonas durante algunas horas, la empresa Surtigas informó que la situación se resolvió rápidamente. La compañía explicó que la interrupción ocurrió durante labores técnicas y que la suspensión fue necesaria para garantizar la seguridad. Esto afectó sectores residenciales y comerciales. Tras superar la falla, el servicio se normalizó en zonas como Boca Grande, Castillo Grande, El Laguito, el Centro Histórico, Crespo, Torices, Marbella, Daniel Lemetre, Nariño, El Cabrero, La Boquilla y Lomas de San Bernardo, así como San Diego, El Pie de la Popa, Canapote, Getsemaní, Manga y San Francisco, entre otros. La recolección se realizó de forma progresiva y bajo estrictos protocolos técnicos para evitar riesgos.
4: ¿Estás oyendo el medio ayer que iba para La Boquilla?
5: No, yo pensé cuando me enteré de eso. Sí. No, que fue algo en La Boquilla. Ya está. Este, como está de vacaciones, puso a cocinar todo el pescado. Todo el pescado de La Boquilla y se acabó el gas de esos lados.
6: Él fue a La Boquilla ayer porque él me llamó.
5: Sí. ¿Dónde
6: La Boquilla?
4: La gente de su tía, en medio de la boquilla, cierren la válvula. ¡Pum!
5: Y apenas se fue. Aguaygate, pues, ciérrela.
4: Apenas se fue, abrieron la válvula una vez.
0: Son las 7:26 minutos, 7:26. 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
3: Y mucha atención, investigan muerte de menor por presunta negligencia en Cartagena.
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3: Luego de la conmoción generada por la muerte de un niño de 6 años y las denuncias públicas hechas por sus familiares sobre presuntas deficiencias en atención médica, la EPS Cosalud entregó su versión de los hechos y rechazó cualquier señalamiento relacionado con negligencia en el manejo de este caso. La situación ha provocado numerosas reacciones en redes sociales, donde ciudadanos han cuestionado el servicio prestado por la entidad y exigido claridad sobre el proceso asistencial que recibió el menor. A través de un comunicado, la EPS expresó su pesar por lo ocurrido y envió un mensaje de solidaridad a los allegados del niño. De acuerdo con información suministrada por la entidad, El paciente ingresó al sistema de atención médica el 11 de marzo de 2024 en el Hospital Infantil Napoleón Franco Pareja, centro médico donde comenzaron los exámenes y valoraciones necesarias para determinar su condición de salud. La EPS explicó que tras varias semanas de análisis clínicos, los especialistas lograron identificar una patología compleja, lo que permitió definir la ruta más adecuada. Según el reporte, pocos días después de establecerse el diagnóstico, se inició el tratamiento especializado, el cual aseguran correspondía a los protocolos médicos recomendados para este tipo de casos. Cosalud indicó además que durante varios meses el menor permaneció bajo seguimiento y manejo médico. No obstante, señaló que a comienzos de este año presentó un deterioro asociado con la evolución de la enfermedad. Finalmente, el menor falleció el pasado viernes 1 de mayo, mientras permanecía internado en un centro asistencial de Cartagena.
0: Son las 7 de la mañana, 28 minutos, 7:28 minutos. 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
3: Y bueno, mucha atención, la noticia internacional más importante, el brote de antivirus en pleno océano. Se reportaron ya 3 muertes y 6 casos de sospecha al interior del crucero, precisamente. El pánico y la incertidumbre sanitaria se apoderaron del crucero MV Ondius en pleno océano Atlántico. Un brote de antivirus mantiene en alerta la embarcación que cubría la ruta de Ushuaia, Argentina y Cabo Verde. La Organización Mundial de la Salud, confirmó la gravedad de la situación de los afectados. 3 han fallecido y 1 permanece en cuidados intensivos en Sudáfrica. Mientras tanto, las 149 personas a bordo tienen restricciones para desembarcar mientras avanzan las investigaciones y la atención médica. El director de la OMS aseguró que ya se coordina la respuesta internacional. Estamos facilitando la evacuación médica de 2 pasajeros sintomáticos, realizando una evaluación completa y apoyando a las personas afectadas a bordo. La pregunta que muchos se hacen, ¿qué es el antivirus?
0: Sí.
3: Un epidemiólogo explicó que se trata de un grupo de virus zoonóticos, es decir, que se transmiten de animales a humanos. El reservorio son los roedores silvestres. Cada tipo de antivirus está asociado a una especie específica. En América causa enfermedad pulmonar grave, mientras que en Europa y Asia predominan las formas renales, eso detalló. ¿Cómo se transmite? Limpieza de espacios contaminados al barrer o remover polvo con restos de roedores. También ingreso a lugares cerrados como bodegas, fincas o viviendas desocupadas. El contacto con objetos contaminados como leña, alimentos o superficies. Y casos menos comunes como mordeduras o contacto directo con las secreciones de los animales. Advirtió que en este caso es atípico. La transmisión entre humanos es muy baja y se ha documentado principalmente en el sur de Argentina y Chile. Lo ocurrido en el crucero es extraordinario. Generalmente los casos de antivirus se presentan de forma aislada en zonas rurales y no en grupos numerosos. Lo que recomienda precisamente es tener el control en el hogar, sellar grietas, almacenar alimentos en recipientes cerrados y eliminar residuos. La higiene de envases es muy importante, hay que evitar el contacto directo con latas o botellas sin limpiar. La limpieza segura, no barrer en seco, utilizar desinfectante, guantes y mascarillas, ventilar espacios cerrados antes de ingresar y evitar dormir en el suelo. El antivirus es poco frecuente, pero altamente letal. No existe una vacuna ni tratamiento específico, por lo que la prevención y la atención oportuna son fundamentales.
0: Aquí, de hecho, se han conocido ya videos de algunos de los pasajeros de este crucero, donde están pidiendo ayuda y bueno, ellos están en una incertidumbre porque no saben qué va a pasar. Hasta el momento ningún puerto quiere recibirlos.
3: Nadie
0: quiere recibirlos.
3: Estaban viendo si podían llegar a Islas Canarias.
0: Sí, y bueno, yo me imagino la experiencia que están viviendo estas personas. Usted sale a vacacionar y cuando se encuentra con esta emergencia sanitaria, es terrible lo que pasa, y usted no saber. Bueno, nadie nos quiere recibir, ¿cómo hacemos? Queremos volver a nuestras casas, pero no se les permite.
4: Imagínate.
0: No hay un puerto que los quiera recibir. ¿Se acuerda que en alguna oportunidad, cuando también el coronavirus, creo que pasó algo así también de un crucero?
4: Aquí igual, pasó la primera persona que llegó.
0: Que no lo querían recibir.
4: Ok.
0: Y usted estaba en el mar, bueno, y para dónde llega un momento en que, bueno,
3: sí,
0: la gente se desespera y se va a agotar la comida. Bueno, y no sabemos si la comida que está contagiada.
4: Está contaminada.
0: Está contaminada.
4: Es una vaina de loco.
0: Es una incertidumbre total la que están viviendo estas familias.
4: Claro.
0: Hay personas, hay un video que se está volviendo viral de uno de los pasajeros que llorando pide ayuda. Y ellos dicen, somos seres humanos, no somos una noticia, no somos, queremos regresar a nuestras casas, y llorando pide que por favor los dejen regresar. Es digamos, la noticia que hoy está liderando los titulares de los principales medios en el mundo.
3: Miren, hay que hablar de algo importante, y es sobre los casos que se han registrado a nivel mundial. Según un artículo de la BBC, se estima que hay 150.000 casos de fiebre hemorrágica con síndrome renal en todo el mundo cada año, principalmente en Europa y Asia. Según datos de los Institutos Nacionales de Salud, más de la mitad de los casos suelen producirse en China. Ustedes saben que los chinos son otra cosa.
0: Bueno.
3: Los datos más recientes de Estados Unidos muestran que entre el 93, cuando empezó la vigilancia del antivirus, y el 2023 se registraron 890 casos en el país. O sea, eso no es un tema nuevo.
0: Sí.
3: Pero sí es de mucha atención. En la actualidad, en Colombia no se han reportado casos confirmados de antivirus por parte del Ministerio de Salud. Sin embargo, tras el reciente brote reportado en el crucero, las alertas sanitarias internacionales continúan encendidas y las autoridades mantienen vigilancia epidemiológica frente a cualquier posible caso sospechoso. Es importante que tengan en cuenta todas las recomendaciones de higiene que se deben tener en la casa para, obviamente, evitar el contagio de este tipo de patologías que resultan ser mortales. Fíjese que normalmente a nosotros nos han enseñado que el tema de los desechos de los ratoncitos pueden generar, ¿cómo es que se llama la enfermedad?
0: Leptospirosis.
3: Y todo este tema, pero fíjese que hay una cantidad de virus que también están presentes en las heces de los animalitos, sí, en las partículas de orina también, y que pueden afectar la salud de todos. Entonces, es la invitación para que, digamos que tripliquemos la limpieza en el hogar,
0: sí,
3: tengamos los alimentos bien tapaditos, dejar todo lo más limpio posible para evitar que pues estos animalitos hagan de las suyas en casa y que terminen afectando la salud de los que queremos.
4: Oye, pero verdaderamente que las ratas se están haciendo de la suya por todos lados, ¿no?
6: Oye, y un dato importantísimo, porque un día como hoy, sí, en el 2020, en el 2021, la OMS destinó este día como el Día Mundial de la Higiene de las Manos. Un día como hoy, Laurita Vanessa,
3: ¿sí?,
6: en pleno COVID-19, la OMS le dijo, hoy es el Día Mundial de la Higiene de las Manos.
3: Oiga, y tan, sí, importante, sí, que es este tema de no, lavarse las manos para todo.
0: Pero mira que en este caso del crucero también, sí, es importante lavarse uno las manos.
3: Para todo. O sea, el hecho de que usted se lave las manos le va a prevenir cualquier cantidad, claro, de virus, claro, posible.
0: Enfermedades, todo. Ahora,
3: pensamos
0: que el lavado de manos solamente fue
3: cuando el COVID.
0: Exacto. No, es que eso debe quedar en una disciplina de, sí, uno diaria.
3: Incluso usted se puede salvar de una gripa,
0: sí,
3: lavándose las manos.
0: Bien.
3: Porque usted no sabe si alguien acaba de estornudar, se tapó la boca con la mano, la puso, por ejemplo, en una baranda de una escalera, va usted
0: o del transporte público,
3: o va usted y agarra la baranda en el transporte, claro, público, ahí va el virus. Si usted llega y se lava sus manos, ya usted se libró de eso.
0: Ahora, incluso dándole la mano a otra persona,
4: claro,
0: que también usted se puede contagiar. Los que van de pronto a gimnasios también. Y hay gente que cuando va o sale, llega de trabajar, no se lava las manos y así come.
3: Hasta
0: manipulando un mouse de un computador.
3: Sí, mira, adicional a eso, otra cosa que tenemos que aprender, el tema de los zapatos.
0: Sí.
3: Cuando llegamos a la casa, sobre todo cuando hay niños pequeños que están en el suelo todo el tiempo. Si usted llega a una casa donde hay niños pequeños, evite estar, si usted viene de la calle, andando con los zapatos dentro de la casa.
0: Los
3: bolsos, la ropa, las cosas, no se monte en la cama,
0: sí,
3: si usted viene de la calle.
0: Y se acuesta con la ropa que, sí, viene de la calle, ¿no?
4: Es verdad.
3: Quítese, sí, eso. Vaya, sí, deje las cosas por allá.
0: Báñese.
3: Es un bañito.
6: Oye, y son gestos tan sencillos, pero que salvan vidas.
4: Pero la pandemia, desafortunadente,
0: parece que no nos... Parece que no hubiésemos aprendido.
4: Exacto.
0: O sea, parece que no aprendimos.
4: Fue la escuela. Una universidad, una escuela, claro.
0: Sí, es que acuérdense, hace 6 años atrás...
4: Nada, mi hermano, no me quiero ni acordar de eso.
0: Era algo terrible lo que pasaba en el mundo. Y uno tiene que, digamos que, de lo malo aprender.
3: Así es.
0: O sea, la pandemia tuvo que haber enseñado muchas cosas, entre ellas el lavado de las manos.
4: Total.
0: Tiene que ser costumbre. Eso tiene que ser como la costumbre cuando usted come, cepíllese los dientes.
6: Correcto. Es verdad.
0: Igual. Usted va a comer antes, lávese las manos antes de comer. Terminó, lávese las manos. Periódicamente, si está trabajando, lávese las manos.
3: Ya nosotros quedamos como traumados con ese tema de los virus. Sí, sí. Yo ayer veía las noticias en Televisión Nacional y estaba el crucero, mostraba
0: el crucero.
3: Y yo decía, Dios mío, Señor, no queremos más dolores de cabeza con estos virus, padre.
0: 7:37 minutos en la mañana, 7:37.
4: Oiga, vamos a cerrar estas noticias con algo de deporte.
0: ¿Hay
4: tiene
0: fútbol?
4: Que ver, sí,
0: hoy, fútbol hoy, ¿no?
4: Pero hablemos de ayer. Ayer esperábamos que el Unión Magdalena empatara, por lo menos con Barranquilla.
0: ¿Cómo fue el Unión?
4: Le ganó 2-0 al Barranquilla.
0: Uy,
4: le ganó 2-0. Entonces, el trabajo está en el Real Cartagena, el partido.
0: Ganar
4: de
0: aquí.
4: Sí, claro, el partido de este viernes a las 7:30 de la noche en el estadio Jaime Morón. Laurita, vaya al estadio, que usted es de buena suerte.
3: Claro que sí.
4: Necesitamos ganarle al Unión Magdalena, que es el rival.
5: Hijo, ¿quiere que nos elimine? No, déjala quieta en la casa.
3: Me compré la camiseta rosada.
5: No, quédate en tu casa, Laurita. Te lo ves.
3: Y se pueden morir si quieren, pero yo voy a ir.
5: Te lo ves por Win, si quieres.
6: No, no, en la mesa, hombre, me iba.
5: No, yo te regalo un coche TV, alguna vaina, pero bueno.
3: Voy a ir.
4: Oye, no, de verdad, el rival directo de Real Cartagena
0: es el Unión.
4: Es el Unión y hay que ganarle el viernes sí o sí.
0: O sea, que en este momento el Unión tiene ¿cuántos puntos?
4: Tiene 4 puntos.
0: Igual que el Real.
4: Tiene igual que
0: el
4: Real, pero recordemos que él tiene el punto invisible.
0: Ah, okay.
4: Adicional a eso, el Unión Magdalena tiene +3, -1. O sea, 3 goles a favor, 1 en contra, y el Real Cartagena tiene 2 a favor. O sea, Real Cartagena hoy aparece en el segundo puesto.
0: O sea, tenemos que ganar.
4: Sí o sí, papi.
0: Hay que ganar este viernes para no depender de nada.
4: Exacto, hay que hacer lo propio.
0: Hay que hacer el trabajo.
4: Ganarle aquí y por lo menos allá en Santa Marta rascarle un empate.
0: Un empate,
6: puro técnico.
4: Totalmente. Bueno, y también hay Champions hoy, ¿no?
0: Hoy se conocerá el primer finalista de la Champions.
4: Sí, señor. Arsenal y Atlético Madrid.
0: Sí.
4: Serán los dos que estarán hoy jugando. Esperemos entonces.
0: ¿Esta serie está cuándo
4: de la tarde?
0: ¿Esta serie está empatada?
4: Sí, esta serie está empatada.
3: Así está empatada.
0: Sí, está empatada.
4: ¿Qué pasó, Laurita?
3: No, que la serie está empatada.
0: O sea, hoy conoceremos el primer finalista de la Champions.
3: 2 de la tarde.
0: 2 de la tarde es el partido. Y mañana será el partido súper esperado.
4: Mañana.
3: Todo el mundo está esperando ese
4: el
3: partido.
4: El Bayern Múnich.
0: Bayern Múnich PSG.
4: Al lado del PSG.
3: Claro que sí.
4: Ey, la semana pasada.
0: ¿Cuánto está esa serie, Laurita?
3: ¿A qué hora es que es el partido del Bayern y el PSG?
0: Mañana a las 2.
3: ¿De la tarde?
0: Sí. ¿Esa serie está en cuánto? ¿Esa serie está cuánto?
3: ¿Cuál serie?
0: La serie,
4: o sea, el primer partido, ¿el primer partido cómo quedó?
3: Ese partido quedó 5-4.
0: Sí, señor.
3: ¿Ustedes creen que yo no veo fútbol o qué?
0: Hey, ¿quién va arriba en la serie?
3: El PSG.
4: Quique,
0: una mujer que sabe fútbol,
3: claro,
0: es
3: completa.
4: Pero espérate que te lo tengo. La semana pasada estábamos hablando de que iba a arrancar los cuadrangulares ya de la Champions. Le dije, hoy se paraliza el mundo. ¿Se paraliza el mundo de qué? Laura, hoy juega el PSG con el Bayern, el primer partido de la semifinal. Se paralizará para ustedes. Nada que ver, que no sé qué y tal. Y al día siguiente vino y que, tenía razón.
3: ¿Verdad que se paralizó?
4: Oye, ayer, ese partido
0: mañana. Papi. Bueno, hoy digamos que la gente no le está prestando tanta atención al partido hoy. O sea, la gente en la final es mañana.
4: Claro, una final adelantada.
0: Laurita, ¿cómo ve usted? ¿Quién cree que hoy podría pasar a la final?
3: No, yo veo muy bien todo eso.
0: No, pero ¿cuál de los dos equipos de hoy que se enfrenta?
3: El que gane. El que gane pasa.
0: ¿Cuál le ve usted más potencial para
3: llegar? Arsenal. El Arsenal.
4: La vaina.
0: ¿Y mañana?
3: Mañana es Bayern. Pregúntame por qué.
4: Sí, ¿por qué?
3: Porque si es Bayern es bueno.
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0: las 7 de la mañana, 45 minutos en Olímpica Estéreo, 7:45. 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

0: Esa canción la hace Coffee el Cafetero. Se llama Te Amo. Siete 49 minutos. 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
1: Oiga, compa.
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4: Póngame musiquita de efeméride, compa.
0: Sí.
4: Ahora yo está. Así, la efeméride es un buen
5: día como hoy.
4: Porque es que la radio educa.
5: Y te peluca.
4: Recrea, sí. Instruye entretiene. Y entretiene, compadre.
6: Cuando, claro. Cuando no está el medio.
1: Porque que ahora la radio se escucha
6: se
1: y,
6: ve.
1: Y se oye.
4: Eso está bien, ¿eh?
1: Dale.
4: Oiga, ¿sabía usted que hoy es el Día Internacional de la Partera?
7: ¿En serio?
4: De las mujeres que reciben a los pelados.
1: Ah, pero de aquellas parteras.
6: De aquellos tiempos.
1: De aquellos tiempos.
7: Aunque tú partera, porque yo soy partero.
4: Okay. Un día como hoy, en el 1821, fallece Napoleón Bonaparte.
7: Ay, ¿verdad?
4: Señora.
7: Napoleón Bonaparte. Napoleón. Buena gente, muchachos.
1: Sí, lo conociste.
7: No, pero en la historia habla de
4: él. Un día como hoy, en el 1494, descubren Jamaica.
1: Sí.
4: Y lo hizo Cristóbal Colón. Ayer salió y hoy llegó.
7: Jamaica.
4: Jamaica.
7: Y va a Jamaica y todo lo que en ella se cultiva.
4: En el 1833, en Colombia, nace Soledad Acosta de San
1: Pedro. Por cierto, aquí hay un colegio en honor a ese nombre, ¿no?
4: Una escritora, sí, señor.
7: Ay, tan bonita.
4: Y también hoy
6: falleció. No está solo, está aquí, tú estás Soledad Acosta de San Pedro.
1: Sí, sí. Oye, el baile, ¿tú no sabes qué baile este que hicieron allá? No, papi, Soledad Acosta de San Pedro. Solitario.
6: Verdaderamente, qué joda.
4: Un día como hoy, en el 1912, fallece Rafael Pombo, el que escribió el Renacuajo.
7: Pasionador.
4: Y la pobre
1: Renacuajo
7: salió de su casa.
6: Muy tieso y muy majo.
4: Hoy nació Karl Marx.
6: ¿Quién?
4: Es un filósofo y economista. Karl Marx.
7: ¿Quién?
4: Él se llamaba en español Carlos Martínez.
6: Bendito sea Dios.
1: Carlos.
4: Sí. Oye, tú no sabías un dato. Que allá en Bulgaria las mujeres se llaman nombres raros.
6: La gente es vulgar allá.
4: Sí, en Bulgaria se llama y que Eslovenia y no sé qué. Y los nombres de las mujeres.
1: Ajá.
4: Y
1: ajá.
4: La capital se llama Sofía.
6: Está bien.
1: ¿La capital de qué?
4: De Bulgaria.
1: ¿Se llama qué?
4: Sofía.
1: ¿Viste tú?
4: O sea, lo que te digo es que lo raro es que si es un país que los nombres de las mujeres son y que Eslovenia, do no sé qué.
6: Eslovenia.
4: Entonces es un país. Los nombres son raros.
7: Sí. Ajá.
4: Y la capital del país es en español, Sofía.
1: Ah, viste tú.
7: Viste tú.
4: Viste tú.
7: Ajá, viste tú.
4: Son datos y hay que darlo.
1: Con razón. Por la canción de una señora que se llama Sofía.
4: ¿Cuál es la capital de Galapa?
1: De
7: Galapa. No, no tiene.
1: ¿Atlántico?
4: No, Atlántico es departamento.
7: No, pero no tiene.
4: Galapa es la capital.
7: Es un pueblo.
4: Es un pueblo.
7: Sí. La capital del Atlántico tiene siendo Barranquilla.
1: Claro.
7: La ciudad principal.
4: Todos los días aprendo.
1: Claro.
6: Bueno.
7: De Bolívar, Cartagena.
4: Cartagena. Y la segunda es Mompox.
7: No.
4: Claro.
7: No.
1: De Cartagena.
4: Claro.
7: No, no es Mompox. De Bolívar viene siendo, ¿cómo se llama esta?
4: Mompox.
7: No, la otra que es caliente.
4: Mangué.
7: Mangué. La segunda ciudad.
4: Mompox.
7: No, la segunda ciudad es Mangué, ¿no?
1: Sí, claro.
7: Claro.
1: Claro, la segunda ciudad es Mangué.
4: No, compadre.
7: Mompox, un destino turístico.
1: Sí, pero Mangué
7: la segunda ciudad. Mangué más grande.
1: Te lo digo porque estuve allá, papi. Más caliente que la lengua de una muchacha.
0: 7:53 minutos en esta mañana.
6: Mi amigo ChatGPT dice que es Mangué.
1: Claro, es Mangué.
7: Sí, Mangué.
6: La segunda ciudad más importante, papi, y poblada del departamento de Bolívar después de Cartagena.
0: Mangué. Rápidamente, antes de la pausa, Laurita, hay una noticia que, bueno, para muchos está dando de hablar, ¿no? Y es que en Ibagué acaban de implementar ahoritica prohibir o restringir mejor el uso de los celulares a estudiantes
1: en los colegios. Eso está bien.
0: Esto ha generado opiniones divididas. Hay padres que están de acuerdo, hay unos que no.
1: Yo sí estoy de acuerdo.
6: Sí, justamente en Ibagué decidieron ponerle límites dentro del aula a los celulares, a la tecnología. La ciudad se convierte en la primera ciudad de Colombia, atención, en aplicar una medida concreta sobre el uso de celulares en colegios públicos para menores de 14 años. La iniciativa,
0: súper bien,
6: impulsada por el concejal Arturo Castillo, busca algo clave: proteger la salud mental de los estudiantes, mejorar su concentración y fortalecer la convivencia escolar. Y no es un tema menor. En los últimos meses, expertos en educación han advertido que el uso excesivo del celular en clase afecta el rendimiento académico, aumenta la distracción y puede impactar el desarrollo emocional de los niños y adolescentes. Ahora bien, no se trata de una prohibición total. Los estudiantes sí podrán usar sus dispositivos en momentos específicos, como cuál,
0: recreo,
6: cuando el docente lo autorice, con fines pedagógicos, en situaciones de salud o ante una emergencia familiar. Es decir, la medida apunta a más control que a la censura. Este tipo de decisiones ya se están viendo en otros países, donde limitar el uso del teléfono en las aulas a

0: ChatGPT, mi hermano.
1: ¿ChatGPT en el colegio entonces?
0: ¿Ah?
1: ¿Para qué piden ese poco de libro en los colegios, caro?
0: No, pero es que ChatGPT ayuda, mamá.
1: No, pidan libros entonces, que no, lleven el celular
0: no,
1: y ya.
0: No, no, mamá.
1: No pidan libros. ¿Cuánto es el libro normalmente?
0: Mamá, mamá. Hay que estar como el mercado pesos. Hoy se mueve, no, la tecnología eso. Se. Usted no, tiene. Sí, no,
1: si
0: es
1: tú,
0: que usted.
1: Si tú pero, estás mama. Diciendo que busquen ChatGPT, entonces que en los colegios no pidan libros.
0: Mamá, pero es que
1: los estudiantes lleven el celular.
0: Es una manera de pensar de antes, a la antigua. El mundo avanzó. Hoy la tecnología, tú no la puedes ver como enemiga tuya. Tú tienes que. Verla como una herramienta a tu favor.
1: Abre la mente.
0: Que no, abre la mente tú, mamá.
1: Abre la mente,
0: abre la mente tú. Tú no tienes toda la verdad del caso.
1: ¿Ya terminaste de gritar?
0: No, yo estoy haciendo
1: si
0: la PC de mí.
1: Vamos a utilizar el ChatGPT para hacer las tareas y para apoyarse en asuntos académicos. Lo que yo digo entonces, no pidan libros. No pidan libros en los.
2: Oye, pero si nosotros estudiamos sin teléfono.
1: Si vamos a permitir el ChatGPT, ¿para qué carajo vas a invertir 600 mil pesos en un paquete de libros? Porque ahora lo venden.
2: Ahora lo venden por paquete, ahora lo venden y yo
0: no, no solo. Importa,
1: ¿tú vas a utilizar ChatGPT para que piden
0: libros? No pidan libros. No importa, el pelado también tiene que estar pendiente
1: ahora,
0: de su casa, la vaina.
1: Yo tengo una pregunta, y es una duda existencial que ustedes que tienen hijos en temporada ahora, escolar sabrán. ¿Cómo hacen hoy por hoy los estudiantes con el tema de la educación y el ChatGPT? Porque el ChatGPT lo hace todo.
0: Todo.
1: O sea, antes...
0: Hasta la tarea te la hace, mamá.
1: Exacto. O sea, antes, por ejemplo, la profesora decía, tienen que hacer un ensayo de la página tal a la página tal del libro este. Y entonces tú anotabas eso en tu cuaderno y tú llegabas a tu casa, te leías las páginas y en base a eso tú hacías el ensayo, ¿cierto? Pero mira, todavía la profesora no te ha terminado de decir lo que tienes que hacer. Cuando tú ya se lo dijiste a ChatGPT y ChatGPT se suelta el ensayo. Mi pregunta es, ¿cómo están haciendo ahora los profesores y los estudiantes con esta herramienta que si bien es muy buena, porque la ChatGPT es muy buena, pero ¿cómo hacen? O sea, todas las tareas ahora las
2: Laura, te hago una pregunta a ti. Tú sabes más o menos cuando un texto de chat.
1: Claro, eso se nota.
2: Los profesores están lo mismo, papi. Los profesores ya están listos y preparados. Dicen, a mí no me venga a meter gato por liebre, que eso no lo hiciste tú, lo hiciste ChatGPT. Ay, ya, así de sencillo. Ya
1: por sabe. Eso,
3: ah, pero Laura sabe cuando
1: ChatGPT. Claro. Claro. Sí.
2: Así, los profesores están así. En una parte... Nosotros estudiamos sin celulares.
1: Ajá.
2: Hombre, muy bien estábamos. Hay más unión, hay más, se
1: recrean.
2: Sí, más interacción.
0: Yo estoy que comparto que deben en los colegios no deben darle la espalda a la tecnología. El celular debe ser parte ya también de los útiles escolares.
2: Pero la lista, la lista.
1: Es que precisamente eso están haciendo
0: en Ibai, pero es que tú no le puedes dar la espalda a la tecnología. Mamá, yo te voy a decir una cosa. ¿Tú crees que los pelados chinos hasta hacen celulares en los colegios?
1: ¿Tú escuchaste lo que yo leí?
0: Sí.
1: O sea, ahí no están diciendo que van a prohibir los teléfonos.
0: Por eso.
1: Ahí no están diciendo que van a censurar el uso de los teléfonos. Ahí están diciendo es que va a haber unos tiempos específicos
0: que
1: el profesor dice, bueno, ahora pueden utilizar el teléfono como herramienta para estudiar.
3: Y hay un dato que ustedes no saben, que no lo utilizan para ChatGPT, es para jugar. Para jugar y para tiktokear.
2: No, y fíjate que yo he visto ya, por ejemplo, colegios públicos, donde tienen hasta una cuenta de TikTok. Ajá. Y hacen video entre todos los estudiantes de diferentes salones y los montan en sus redes y tal, y las profesoras también participan y la dicen, no hay nada loca. Yo
1: lo que pregunto eso, y ustedes que tienen sus hijos en colegio, normalmente, por ejemplo, cuando en el primer periodo uno daba, por ejemplo, qué sé yo, historia de Egipto.
2: Ajá.
1: Y
2: historia del arte.
1: Y para la historia del arte, por ejemplo, tú necesitabas un mes.
2: Ajá.
1: De clases para llenar ese módulo. Si con ChatGPT tú lo haces en un día.
2: Sí, pero no es lo mismo. O sea, tú como estudiante,
1: no es lo mismo.
2: Tú como estudiante, ¿de qué vale que tú el ChatGPT, papi? La idea es que tú te exijas, que tú expreses con tus palabras
1: pero
2: lo
1: si
2: que tú lo que
1: la
2: leas.
1: Herramienta ahí.
2: No.
0: Es que ahí va lo que estoy diciendo. Laura me está dando la razón. Exacto. Si tienes la herramienta ya ahí, utilízala a tu favor.
1: Lo que hay que
0: ahí es que sí, por eso.
1: Es la forma como se está educando a
0: claro, Laura, porque es que en Colombia yo siento que estamos quedados en el tema. Todavía estamos allá. En una aula de 40 pelados ahí dándolo sentado, que mejor dicho, ahí todo el tiempo.
3: Hay que cambiar el pensum.
0: Claro, hay que cambiar la manera de educar a los pelados. ¿Por qué los pelados chinos rinden mal? ¿Los chinos por qué rinden mal esos pelados?
3: Porque hay una... Ay, ya sé por qué rinden.
0: ¿Por qué?
3: Porque tienen los ojos chiquitos.

0: Chiquitico, sí.
1: ¿Qué tiene que ver?
2: Ay, ahí ven más. No,
3: se concentra más, se concentra más.
2: Ahora sí, cuando uno no ve uno en ñoño, los ojos así.
4: ¿Verdad?
3: Okay.
4: ¿Y que Laura?
3: Okay. ¿Y que
4: verdad?
3: Bueno, vamos a hacer algo.
1: Los chinos linden como a los.
3: Vamos a hacer algo.
4: Ajá.
3: Vamos a una pausa y cuando regresemos vamos a escuchar notas de voz.
4: Dele.
3: Opiniones. ¿Usted está de acuerdo con esto? Que en los colegios se aproveche más la tecnología o se regule un poco más como hoy lo está haciendo Ibagué, que no está cerrando 100% la puerta al uso de celulares, sino moderando el uso como tal. En lo que se dice, en lo que usted leyó, es se va a utilizar en ciertos momentos cuando el profesor lo decida.
1: Okay, sí.
3: O para emergencias de la casa, salud en el niño o algo. Pero usted está de acuerdo que en los colegios simplemente un poco más, se utilicen más las herramientas tecnológicas para que nuestros hijos aprendan. O por el contrario, está en contra del uso de celulares o herramientas tecnológicas en los colegios.
1: Pero para utilizar la tecnología, entonces tendrían que cambiar todo el modelo educativo nacional.
2: Ebatele.
1: ¿Sí? O sea, claro.
3: Sí,
1: claro,
3: sí.
1: Claro, porque es que la tecnología te hace todo ya, todo es inmediato.
2: Si incluyeron el papel higiénico, puede incluir un
1: celular. Entonces todo es, no te estoy diciendo tanto que incluyan el celular, sino la posibilidad de que los estudiantes tengan acceso a plataformas como ChatGPT, que todo lo hacen ya.
5: Es que
1: a eso que yo me refiero.
5: Es que cuando yo estoy hablando del tema de educación, jefe, que usted también, que ya hay que modificarlo, es que también a los pelos les enseñen ya hoy cosas
1: que sirvan.
5: O sea, ya está bueno de saber yo que el coseno, que no es que papi, a mí no me interesa el coseno.
2: ¿Y el otro?
5: El seno.
1: Mira, hay cosas que le tienen que enseñar a los estudiantes en los colegios que no enseñan. Por ejemplo.
2: Dele.
5: A emprender, mamá, emprender.
1: Sí, de finanzas personales.
5: Finanzas. A aprender a administrar el dinero.
2: La regla de tres la enseñan.
1: De alimentación, de nutrición.
5: Claro.
1: Tienen que enseñarle a los estudiantes desde niños. Tienen que enseñarles a comunicarse con las otras personas.
5: Claro.
1: Porque eso es algo que le falta mucho a la gente hoy por hoy.
5: Sí.
1: Hay gente que es muy inteligente, muy capaz, muy preparada, pero no hablan.
5: Y aprende a escuchar también, mamá. Porque a veces hablan por hablar, pero no saben escuchar, mamá. ¿Por qué los chinos ríen? Porque esos pelados saben aprendieron a escuchar primero bien, para después hacer las cosas.
2: Efectivamente.
5: Están concentrados y te están.
6: Oye, ¿sabes una cosa? Que yo en algún momento en estos días, antes de irnos a la pausa, me emocioné. Una muchacha me escribió: hola, ChatGPT. Y yo dije: hola, mi amor, ¿cómo estás?
5: ¿Te dijo ChatGPT? Sí. Ay, me imagino.
6: Y después al final yo le pregunté: mira, Kai, ¿tú por qué me dices ChatGPT? Porque tú eres ya, todo lo haces ya, de inmediato.
2: ¿Quién copa? Está barro. ¿Qué está barro?
6: Eso está mal.
1: ¿Y tú crees que eso es un piropo?
6: Ay, eso no es piropo.
1: Te digo, juega yo, lindo.
2: La copa, sí. Burro.
7: ¡Remedio!
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0: señores. Lo va rapidito, mi hermano. Martes ya 5.
1: Ya.
2: Da, mi hermano, 5.
0: Va volando, ¿ah?
2: ¿Eh? Yo.
0: Bueno, señores, a ver. Suelta que suelta. En estos días le estábamos hablando a los oyentes. Bueno, en estos días escucharon ustedes una expectativa de una nueva voz en Olímpica Estéreo.
2: Ah, claro, me estaba preguntando.
0: Se viene el Mundial, señores. Se viene el Mundial.
1: ¿Estamos a cuántos días del Mundial?
2: Bueno, exactamente arranca el 11 de junio. Y estamos a 5, estamos a 1 mes y 6 días.
0: Sí. ¡Oh!

0: Somos la radio más importante musical en Colombia, los número uno, y los número uno se preparan para recibir el mundial. ¿Cómo nos va a ir en el mundial? Bueno, hay mucha expectativa.
1: No sabemos.
0: No sabemos, pero nosotros en Olímpica ya nos estamos preparando.
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0: Y quiero que usted que está en su carro particular se prepare, porque vamos a dar

0: mujeres autorizadas para hablar del mundial. Señoras y señores, el sistema olímpico serio en Colombia le da la bienvenida a la nueva voz, a la voz autorizada en el sistema olímpico para hablar del mundial y de Colombia. Señoras y señores, desde hoy se oficializa y le damos la bienvenida a la nueva voz de Olímpica Estéreo, al sistema más importante de radio en Colombia, a un locutor que cambió la forma de narrar en Colombia. Señoras y señores, desde hoy, el cantante del gol canta gol en Olímpica. Señoras y señores, le damos la bienvenida al cantante del gol, Javier.
1: Hola, soy Javier Fernández, el cantante del gol. De aquí en adelante, todos los días, en las emisoras olímpicas de todo el país, vamos a estar con todos ustedes. Ustedes que son los oyentes, ustedes que son nuestra razón de ser para todos los que trabajamos en los medios de comunicación. Y tú, tranquilo, que estaremos comentando de deportes y muchas otras cosas de interés para cada uno de nuestros oyentes. 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

0: Dios, por claro. favor.
1: El cantante del gol hace parte ahora del sistema más importante de Colombia. Olímpica Estéreo le da la bienvenida al cantante del gol y será la persona autorizada para hablar del mundial aquí en Olímpica Estéreo. ¿Qué tal les parece la noticia?
2: Papi, usted sabe que ese es uno de mis artistas.
0: ¿Quién más?
2: Sí. La persona que yo más admiro dentro de la narración del fútbol es este señor. Ahora, es más, ahora que tenga la posibilidad de hablar con él, le voy a decir que me haga algo así como que... ¡Tú, tranquilo, Quique Pérez! Cuando Quique se empute, ¡ah, que no sé qué y tal! Le pongo ese... ¡Tú, tranquilo, Quique Pérez! Hay una vaina así de cara. Oiga. Pero imagínate, bienvenido, hombre.
1: En minutos vamos a estar hablando de precisamente de deporte... con el cantante del gol aquí en Olímpica Estéreo, pero ya oficialmente nos queríamos darle esa buena nueva a nuestros oyentes, y obviamente el mundial es lo más importante, es la justa más importante claro. del deporte a nivel mundial, y el sistema más importante en Colombia, Olímpica Estéreo, se tenía que preparar con el mejor. El cantante del gol llega a Olímpica Estéreo.
2: Que estaba preguntando en un video que hace como un mes aproximadamente, o 15 días.
1: No, menos, 15 días.
2: Que montamos en redes sociales. Hay muchos que me preguntaban, hey, ¿quién es el locutor? Incluso hasta mi mamá. Sí. Mi mamá me preguntaba, este hijo, ven acá y que van a sacar alguno olímpico.
0: A mí me dijeron, pues, ¿a quién van a echar?
2: ¿A quién van a echar? ¿Que van a meter a otro? Yo, no, mami, tranquila, espere la noticia. Ahí está la noticia.
0: Pero el medio no está.
2: Yo. Y está.
3: Ey.
0: No. Llegó tú tranquilo y en medio no está.
1: Yo creo que esta es una empresa y es un equipo que no tiene que sacar a nadie, por el contrario, cada vez que podemos sumar más talentos,
3: es verdad,
1: más estrellas al Real Madrid de la radio o al Bayern Múnich de la radio.
2: Sí, ya el Bayern Múnich.
1: Ya el Bayern Múnich ahora mismo. O al PSG de la radio. Lo vamos a hacer, cueste lo que cueste. Así que vamos a escuchar una vez más al cantante del gol, dándole la bienvenida al sistema más importante de Colombia, el cantante del gol, ahora en Olímpica Estéreo.
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0: ¿Qué tal esa noticia?
1: Wow, papi, lo mejor del mundo de World.
2: Se siente el aroma a fútbol en
0: sí,
2: el ambiente.
0: Sí, sí, sí, señor. Y teníamos que vestirnos de mundial. ¿Y de qué manera, señores? Con uno de los narradores que ha hecho historia en Colombia.
1: Total, total. Una de las voces más importantes de la narración en Colombia.
0: Y que marcó un estilo, ¿no?
1: Totalmente.
0: Frases como tú, tranquilo.
1: Sí, sí, sí, sí, sí. La manera tan jocosa de narrar.
0: Y ha sido también el referente para muchos narradores
1: total,
0: hoy.
1: Total,
0: para las nuevas generaciones. Y ahora está en Olímpica.
1: Fíjate que antes la narración era tan cuadriculada, sí, que era hablar del jugador, tocar la pelota. Ahora le meten frases adicionales dentro, sí, de la narración, y eso, sí, lo inició él. Hay que ser claro con eso.
0: Sí, claro. Me gustaría escuchar unas dos, tres notas de voz. ¿Qué le parece a nuestros,
1: claro,
0: oyentes? La llegada del cantante del gol al sistema Olímpica Estéreo. Llegó el cantante del gol a Olímpica Estéreo.
3: Yo escucho Olímpica Estéreo porque me pone de todo. Le habla Gabriel. Ahorita en los colegios van a decir.
0: Eso vamos ahora ahorita con las opiniones precisamente del tema.
1: ¿Qué le parece?
0: De opinión. Muchacho. Pero ¿qué tal le parece la llegada del cantante del gol a Olímpica Estéreo, a nuestros oyentes? Notas de voz 320-69-54-95. Notas de voz que no superen los 10 segundos.
1: Claro que sí.
4: Tú,
1: un abrazo para Nelson Benavides en Estados Unidos. Me dice tú tranquilo.
2: Vamos a esa. Iba a saludar a Nelson Velázquez.
5: Está bien.
0: 320-69-54-95. Igualmente también nos pueden llamar. Vamos a ver.
6: 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Excelente, excelente noticia. Pues que no lleven a Iván Vélez, todo está bien.
7: Ey. El referente de todo es Edgar Perea. Edgar Perea, el difunto.
0: Sí, claro, no.
1: No, Perea, eso sin duda alguna.
0: Edgar Perea marcó en la radio también.
1: Papi, eso está ahí arriba. Es de los íconos de la narración, Edgar Perea.
0: Esa. ¿Quién más por acá que nos dicen los oyentes?
8: Oye, Quique Pérez.
0: Dímelo.
8: Tú tranquilo que llegó el mejor Olímpica Estéreo. Llegó así sin tembladera, te lo dice Pamba la Candela.
5: Ay. Yo te apoyo.
0: Los mejores.
9: 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Eso es lo mejor que pudo haber llegado a Olímpica. El cantante de gol. Tú tranquilo.
1: Imagínate que el cantante en la hora cuando esté Quique le mande una nota a voz de todos los conductores olimpiquistas. Está mi compadre Jorge Villastrella por acá por el CAD, el bololado de Boca Grande. Te dije, una narración de taxista.
0: Y usted en el trancón, tú tranquilo.
10: Opa, esa noticia está buena, mi hermano. Esa noticia está buena como la globanesa. Tiene todo bueno, mi hermano.
1: ¿Y tú cómo sabes?
10: Las mejores, la botaron de Don Ron.
1: ¿Tú cómo sabes eso?
2: Lo que se ve no se pregunta.
0: ¡Wow! Vamos a ver. Otro más.
3: Excelente,
0: otro
3: más. Excelente la llegada. Y Olímpica Estéreo se viste de mundial.
0: Sí, señor.
5: Yo te apoyo.
0: Se buena. Metió al mundial, señores. Se metió al mundial.
11: ¡Oh! Dale. Felicidades para la emisora radial Olímpica Estéreo. Quique, Nando, Laura, Happy. Bueno, ya no es DJ Happy, sino DJ, es verdad.
1: Es verdad.
0: ¿Y cómo voy a hacer yo?
8: Yo escucho Olímpica Estéreo porque me pone todo. Habla Gran Francisco Flow del FQW 057. Nando DJ, dile que narre el gol que le hizo Jame a Uruguay. Que lo narre ahí.
1: Pepe
8: gol que hizo Jame.
1: Ahora se lo vamos a poner el clásico ese del gol del Mundial de Uruguay.
0: Oye, sí.
1: James.
0: Se lo narró él.
1: Gracias.

0: Golpe Canalla, edición aquí en Olímpica. Bueno, son las 8 de la mañana, 35 minutos en Olímpica, serie 8:35. Mañana de martes 5 de mayo, señores. Bueno, hace un momento hablábamos, muchachos,
1: sobre la prohibición en la primera ciudad de Colombia de los teléfonos celulares, sí, en los colegios.
0: Sí.
1: Estábamos hablando específicamente de Ibagué,
0: sí,
1: donde un concejal ha dicho: vamos a evitar que los estudiantes en horarios escolares tengan acceso a los teléfonos celulares. No se trata como tal de prohibirlos, sino de regularlos. En ocasiones en los que, por ejemplo, exista una emergencia familiar o que los mismos profesores autoricen el uso de estas herramientas en el aula. Hay opiniones divididas sobre este tema porque mientras hay personas que dicen, es verdad, nosotros que crecimos en otras condiciones escolares donde no teníamos nada tecnológico más allá del computador y estaba ya en la sala de informática.
2: Había, sí.
1: Aprendimos muy bien. Estos pelados de ahora, si no es con el teléfono en la mano, no quieren estar en la clase. Mientras que hay otras personas que dicen que deberían utilizar los colegios y la educación en general este tipo de herramientas para optimizar el trabajo y obviamente ayudar a que los estudiantes puedan aprender más y mejor.
2: Yo creo que es que no hay que darle la espalda a la tecnología ni verlo como un enemigo en la educación de los... Al contrario, debe aprovecharse las herramientas tecnológicas que hoy nos brinda el mundo, los celulares, que es ahí donde pasan el mayor tiempo los pelados, para que también haga parte de los útiles escolares, el colegio, mi hermano.
3: Y va a llegar un momento donde van a exigirle iPhone a los estudiantes.
2: No importa la marca.
3: La marca, si es necesaria, porque un teléfono de 100 mil no hace lo mismo que el de 10.
1: No, pero
4: la información, están hablando de...
3: No, pero
4: de
3: es que es la velocidad, de... DJ, lo...
4: Pero una persona que si le exigen, sí, de pronto en el colegio y no tenga la capacidad de comprar...
2: Sí, no, ya, ahí se va
4: a complicar. Ahí se complica.
2: Pero yo creo que ve que los celulares hoy, decir que los colegios prohibirle eso, no. No, mi hermano.
1: Pero yo lo
2: no
1: que
2: estoy
1: creo,
2: de acuerdo con
1: yo
2: eso.
1: Yo lo que creo que deben prohibir es el uso de redes sociales en...
2: Ah, bueno,
1: colegio.
2: Sí.
3: Pero ¿y cómo manejas tú eso? ¿Con el internet el colegio lo hacen?
1: Sí.
3: Se limita.
1: Pero ellos ponen sus datos.
4: De exacto. O sea, ¿cómo haces tú eso? Ay, sí, no, yo tengo teléfono en clase, pero...
2: Bueno, la pregunta hoy aquí, ¿cuál es?
1: ¿Está usted de acuerdo en que no le permitan a los estudiantes utilizar los celulares en el aula de clase?
0: O, como dice el King, que se aprovechen las herramientas tecnológicas hoy para el mejor aprendizaje de nuestros hijos, como herramientas también que tengan ellos para poder aprender. Vamos a ver qué dicen los oyentes. Notas de voz, repito. Notas de voz que no superen los 10 segundos.
5: Me pone de todo. Buenos días, bendiciones para todos. No discutan. Antes, cuando Laura estaba estudiando en medio, Happy, el coche y todo, que habían celulares. No habían celulares y hacía sus tareas normal de libro. Y eran unos buenos excelentes. Ese sistema de teléfono ahora lo que pasa es poner a los pelados más brutos, ¿entiendes? Porque el teléfono hace todo, el internet hace todo. Hay que volver a los viejos tiempos de antes, que desde el libro uno aprendía todo y hacía todo. Y aquí estamos los que estudiamos en ese tiempo, que no había celular ni nada, ni teléfono inteligente.
3: La gran diferencia es que estamos evolucionando.
1: Todo evoluciona. Mira, fíjate la radio.
0: Todo avanzando.
1: Hoy claro. Nos están viendo y nos están escuchando.
0: Anteriormente
1: antes solamente
0: la gente
1: solo nos
0: no
1: escuchaban.
0: Podían escuchar.
1: Y nos estamos valiendo de la tecnología precisamente claro. Para eso, porque todo tiene que ir de la mano con la tecnología.
0: Y en algún momento, en la radio se pensó, cuando se le dieron las redes sociales, las redes sociales son enemigas de la radio, porque van a acabar con la radio. Y entendimos que se convirtieron en una herramienta más para potencializar las marcas.
4: ¿Verdad?
0: Incluso aquellas personas que...
4: La radio ha evolucionado.
0: Hoy la radio no solamente se escucha, se ve. La gente comparte ya. Anteriormente el único contacto que teníamos con el oyente era el teléfono. Hoy no.
4: La imaginación, no he imaginado a los locutores.
0: No, o sea, usted para poder comunicarse con la radio
4: teléfono,
0: era solamente
4: teléfono.
0: Hoy usted tiene el WhatsApp, el teléfono fijo, el teléfono celular.
4: Redes sociales.
0: Las redes sociales. Las transmisiones.
4: Exacto.
0: Los mensajes en las transmisiones. O sea, hay muchas maneras de usted comunicar.
3: O sea, que si es necesario el celular en la escuela.
0: Es correcto. Entonces,
1: pero con fines académicos.
0: Es correcto. Pero también, y comparto lo que dice el oyente en cierto punto, es que el celular ha hecho que los estudiantes de hoy en día no se esfuercen por hacer una tarea, sino todo es más fácil. O sea, todo es más fácil y la inteligencia artificial lo hace por ellos. Pero ya usted no, anteriormente uno para una tarea lo mandaban hasta la biblioteca a investigar.
1: Íbamos al centro,
0: usted
1: a la Bartolomé.
0: Usted tenía que leer.
4: Bartolomé Capo.
0: Usted tenía que hacer un resumen, leer un resumen y luego presentar su trabajo. Hoy no. Hoy
4: eso es lo que popularmente le decían el ensayo.
0: Claro, hoy la inteligencia artificial usted le dice, hágame un resumen de esto. Y en menos de
3: ya
0: 20 segundos se lo hace.
1: Oye, ¿será que los estudiantes ya se leen la Ilíada, la Odisea?
0: No.
4: El coronel no tiene que le escriba.
3: Sí. Mira, aquí en TikTok un oyente dice que en Portugal está prohibido.
0: Bueno,
3: ya. Los celulares en las aulas.
0: Hola, buenos días.
6: Buenos días, yo escucho una explicación un poco de estado, ¿verdad?
0: Su opinión.
6: Es cierto que la tecnología hay parte buena, se va a desarrollar, pero para los estudiantes, nada. Ya ellos no quieren leer, no tienen comprensión de lectura. Usted hoy en día un bachiller ni leer sabe. Porque ese GPT y esas grandes tecnologías ahora le dan todo de mamey.
0: Así es.
6: Cuando ve algo en el centro, uno leía, comprendía, y cuando uno llegaba a 11 grado, uno era un profesional, porque tenía la capacidad de sostener una conversación a cualquier profesional. Pero usted mira hoy en día un estudiante y no sabe dónde está parado. Llegan las universidades y se estrellan. Entonces, ¿qué pasa? Que deben de prohibir los celulares en el colegio, pongan a los estudiantes que investiguen, que lean, que profundicen. Pero usted mira hoy en día, ya las carteras no se ven, ya ellos no pueden redactar. Pregúntale a un estudiante hoy en día, son las normas de contexto, no sabe, porque nada de eso, todos se lo dan de papaya. Entonces, hoy en día tenemos que estos estudiantes se estrellan.
0: Ok, gracias por su opinión. Vamos excelente con más oyentes. Dale por allá, Laurita.
7: 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Bueno, en cuanto al tema de hoy, debemos de tener en cuenta que la tecnología es buena. No es que sea mala, ¿sí? Lo que pasa es que hoy en día no se le saca el jugo a la tecnología. En lo bueno, por ejemplo, en mi caso personal, yo le saco el jugo a la tecnología, o sea, al celular, en lo bueno, o sea, en evangelizar a la gente. Primero, en segundo lugar, de prohibir el celular en las aulas escolares o en los colegios, una cosa es que le prohíban y otra cosa es que lo dejen usar, bueno, de pronto para hacer alguna tarea, una investigación. Entonces, no se deberían de prohibir. Sí, pues obviamente durante la clase se prohíbe, pero si hay que sacarlo para una investigación escolar, para la misma clase, está bien. O sea, lo que significa conclusión, el celular no es que sea malo, es el uso que nosotros le estamos dando.
0: Es verdad.
7: Hay gente que dura hasta las 24 horas metida en el celular, no haciendo nada. Por lo menos yo casi no lo uso, lo uso único y exclusivamente para las investigaciones que yo uso para las predicaciones como tal. Y es bueno el celular por mi parte es bueno porque yo le saco el jugo y lo utilizo de buena manera.
3: El man dice una cosa que es verdad. El celular fue hecho, el teléfono fue hecho para acortar distancia.
0: Sí.
3: Pero el ser humano lo ha utilizado a veces para cosas barras.
4: O sea, podemos decir que es que
1: el problema
4: es que verdad.
3: El ser humano.
1: El problema es cuando el teléfono se convierte en una distracción de la clase,
0: claro,
1: y no un apoyo académico es para correcto. Los estudiantes. Porque si los estudiantes estuvieran utilizando el teléfono para investigar, para tener información a la mano, y no para estar pendiente a las redes sociales, que en su momento lo harán en las clases,
0: verdad.
1: Fuera pues distinta la situación. Entonces, darle la espalda
0: a la tecnología
1: no es tanto la solución, acomodarnos a ella sí, pero lo que sí considero, y desde hace rato, que aquí debería modificarse mucho
0: el sistema.
4: Y lo estábamos hablando ahorita fuera de micrófono, Laurita.
0: Colombia, sí. Aló, buenos días.
8: Aló, buenos días. Yo escucho Olímpica Estéreo porque me pone de todo.
0: ¿Tu opinión, mi hermano?
8: Mi opinión es que la tecnología es buena hasta cierto punto, ya, porque imagínate que debe estar.
0: ¿Se cortó? Aló.
4: Tiene dificultades.
0: Tiene problemas con la señal. Sí. Aló.
8: Yo iba en el carro mío.
0: Ajá.
8: Haciendo una carrera en drive y había una conversación sobre la aplicación en Cirquedola.
0: Ah, ok, Dola, sí que es una aplicación.
8: Y le pregunto yo a los dos niñitos que iban ahí. ¿Y eso para qué sirve? No, yo la uso en vez en cuando para hacer las tareas. Ya, como que le toman foto al cuaderno y le dicen que la resuelva y después la aplicación se la manda resuelta.
0: Sí, sí, sí.
8: Imagínate. Entonces, sale el otro que estaba más grande, como de 12, 13 años, que él cuando lo mandan a investigar una tarea, él pone en el teléfono como que investiga y eso mismo le traduce y le va diciendo y le va leyendo lo que está ahí, lo que está ahí.
0: Sí, es inteligencia artificial. Doble es una inteligencia artificial.
8: Entonces eso lo que hace es poner como a la gente como que más bruta y más
0: floja,
8: atrasada.
0: Sí.
8: Entonces eso es bueno hasta cierto punto, la tecnología, pero ya con el tiempo se está volviendo como que algo, como que la gente se pone floja para leer, para todo. Entonces ese es mi punto de vista.
0: Gracias por su opinión. Yo creo que la inteligencia artificial, a ver, hay que saberla aprovechar a favor. O sea, si Dola, que es, por ejemplo, hablemos de Dola, que es una inteligencia artificial que te sirve para todo, preguntas de todo y ya te da la información,
4: claro,
0: leerla, analizarla. Y pero es que los pelados hoy, la inteligencia artificial le da una respuesta y lo que hace es copia pega.
4: Él no sabe lo que fue.
0: Entonces,
1: es que el problema no es que tenga la respuesta inmediata. El problema es que copiaste y pegaste y se lo mandaste al profesor y ni siquiera.
0: Correcto. Me di la tarea de leer, de analizar y de pronto sacar unas conclusiones y yo mismo, real. Entonces, estoy aprendiendo. O sea, la herramienta está. Te está dando la información. Es como interpreto yo esa información.
1: Fíjate que,
0: y la aplico.
1: Fíjate que en mis tiempos escolares de bachillerato ya estaba el internet en su furor, ya existía Facebook, pero no con la fuerza que está ahora, y existía Google, y nosotros descubrimos en aquellos tiempos que uno le escribía a Google, dame un resumen de la obra tal, y Google lo mandaba. Eso lo descubrimos, y me acuerdo tanto que mi profesor, que en paz descanse, que ya no está, de ciencias sociales, revisaba el ensayo que uno le daba y él se quedaba mirando a uno con una cara de esto no lo escribiste tú.
0: Sí, claro, exacto.
1: Uno se quedaba mirando a uno así y me dice, muy bien, él me acuerdo que decía, muy bien, levántate de la silla, por favor, pasa de frente y háblame de lo que acabas de escribir.
0: Sí, claro.
1: Cuéntame, no leas lo que escribiste, que lo escribiste muy bonito.
0: Ahí fue cuando
1: pero,
0: ¿qué comprendiste?
1: Y entonces ahí
4: cuando comienza a comer.
1: Sintió el verdadero
4: terror. El terror. Claro,
1: total. O sea, es lo que debe ser.
4: Es que ellos saben.
1: Yo te voy a decir una cosa. El problema no es utilizar las herramientas para que la herramienta te haga la tarea o el ensayo o el trabajo. Es que no se toman siquiera el trabajo de leer.
4: Exacto, leer. La delicadeza de poder leer lo que
1: te mandaron. Al final lo importante de todo es aprender. No, claro. No podemos ver.
0: Saber utilizar las herramientas.
1: No podemos ver el aprendizaje como una piedra en el zapato. Oye, el aprendizaje y lo que tengas en tu cabeza, lo que sepas hacer, eso es lo que te va a dar el dinero en el futuro, claro. Mi amor.
4: No hay que tragar entero.
1: No se trata simplemente de pasar la materia, de que te ganes la materia en la universidad o que te ganes la materia en el colegio, porque al final sí, tú recibes tu diploma, pero ¿y después qué?
0: Sí.
1: ¿Cómo te desenvuelves? ¿Qué puedes ofrecerle al mundo si todo lo que hiciste fue copiar y pegar, amor?
0: Uy. Mira, hola, buenos días.
9: Muy buenos días, yo escucho Olímpica Entero, que me pone de todo.
0: Su opinión, por favor.
9: Bueno, la opinión que yo tengo sobre los teléfonos, ahora mismo la tecnología está muy avanzada, tú le puedes ponerle a tus hijos tus respectivas restricciones de cada cosa que tú quieres. Ejemplo, yo tengo dos niñas y todas dos, gracias a Dios, tienen sus iPhones, y yo tengo sus restricciones para lo que ellas necesitan. Están en el colegio, yo puedo restringir,
0: claro,
9: que utilicen los juegos, que utilicen la IA, que utilicen tal cosa, para que ellas se motiven a hacer otras actividades.
0: Okay.
9: El problema no es la tecnología, el problema es saberla utilizar.
0: Epa,
9: ese es el problema,
0: eso es,
9: que la gente no sabe utilizarla.
0: Es correcto, saber utilizar la tecnología. El control parental en los celulares para eso. Sí. Usted restringe en ciertas cosas lo que usted quiere que su hijo revise en su celular.
4: ¿Qué decía, efectivamente. Happy? Ahí estaba en el Facebook una publicación de alguien que decía, en 20 años, menos psicólogos, menos médicos y más influencers.
1: Sí.
0: Sí, es cierto. Es cierto. Y yo le voy a decir algo. Con el tema de incluso de las inteligencias artificiales o de las aplicaciones, Esto no es solamente de, ojo, no es solamente de estudiantes. Hay gente que en el trabajo también busca y también, copia y pega. Y le ha pasado hasta político.
4: Claro.
0: Usted no sabía un video de un político en una propuesta, no es que leyendo las propuestas y al final, sí que, y lo leyó.
1: Si quieres, te hago un ensayo más.
3: Si quieres, te lo adapto para tal vaina.
0: Lo leyó.
4: Vale, metí un coche a la vaina, ¿viste?
0: Claro, o sea.
4: El ojo, compadre.
0: O sea, es cuando
1: yo le voy a decir una cosa a la gente. Si tú crees
4: okay.
1: Mira que la lo cámara, que estás diciendo, que lo que estás leyendo, la gente no sabe que es de ChatGPT, estás equivocado.
0: Claro,
1: ya uno sabe cómo hace, cómo responde ChatGPT. Ya uno sabe cuando una imagen es generada por ChatGPT. Claro. A mí me pasó un casito.
3: Tíralo.
1: Voy a echar el cuento porque eso no es solamente de estudiantes.
0: No, es que
1: de profesionales.
0: A mí me pasa como coordinador, a veces yo pido informes a y me llegan, yo sé que son de
1: ChatGPT. ¿Sabes qué me pasó una vez? Porque ahora están muy de moda los flyers, los hechos arte por inteligencia artificial, los promocionales de los eventos. Ya tú sabes cuando está hecho por ChatGPT y claro, no está mal porque es una herramienta que uno puede utilizar para mostrar la información.
0: Claro.
1: Yo tenía un evento, había hecho varios flyers con inteligencia artificial y como son varios eventos seguidos, todos los flyers se parecían, todos eran iguales, o sea, ChatGPT todo lo hace igual.
0: Uh-huh.
1: Y yo dije, no, ya no voy a hacer con ChatGPT, le voy a pagar a un profesional para que haga esto porque merece, amerita. Efectivamente, me comunico con el profesional, ya yo había hecho el flyer por ChatGPT y dije, no, se parece a los demás. Le pagué a la persona.
0: Sí.
1: Esperé el tiempo prudente porque, por ejemplo, un diseñador gráfico se tarda
0: se toma su tiempo.
1: 1, 2, 3 días, hasta 5 días para entregarte un diseño.
0: No, tampoco.
1: Sí, algunos sí.
4: Ay, hasta un mes.
1: Andy. Recibí el flyer.
0: En se demora 15 días.
1: Bueno, recibí el flyer de ChatGPT.
0: No jodas.
1: Por mi mamá.
0: Eres mi mamá.
1: Mira, cuando yo recibí ese flyer hecho por ChatGPT, cuando yo recibí eso hecho por ChatGPT, yo le mandé el que ya yo había hecho con y era exactamente igual.
3: Coenene.
1: Se lo mandé. Le dije, mira, esto lo hice hace 3 días.
4: ¿Y qué te dijo él?
1: Sin esperar. No, pero podemos hacerle algunas modificaciones. Y yo, no, tranquilo ya. Le había pagado su plata.
3: Quédate con tus 100.
1: Y ya, ni más. ¿Por qué?
4: No te lo doy.
1: ¿Por qué va a devolver?
4: Ahí, dile a Javi que se gane esa maraña para acá.
1: ¿Por
4: qué? Se lo cobra, compa.
3: No, ya es mal trabajo.
1: Eso era antes, que la gente no sabía que era ChatGPT. Ahora todo el mundo usa eso.
3: Es vale trabajo.
4: Sí.
1: Entonces, por favor.
3: Y ahora ahí.
2: No, ahorita, pero es que él se quedó con la plata porque claro, él se gastó sus datos ahí.
3: Claro.
4: Pero estaba con Wi-Fi en la casa.
3: Que tiene ChatGPT Premium.
4: Ah, pues yo te hago una pregunta.
10: Más bacano.
4: ¿Ya desayunaste?
3: No.
4: Ah, y esa plata, dice, que se vio para el desayuno ahora.
3: Es que ella también estaba fregada porque ella pagó adelante.
4: Claro.
2: Laurita,
4: compró pescado bajo el agua.
2: Cualquier cosa, Laurita, danos el nombre y nosotros cobramos por ti.
4: Claro.
3: Y la próxima no pague adelante.
2: Sí, eso no se va a quedar así. No va a quedar así.

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2: Gracias, señor.
0: Llegó el momento de escuchar esas noticias que escuchamos a diario en la radio y en la televisión.
3: ¡Ay! Sí, señor. De esas noticias.

0: Es verdad.
1: Toma agua, ¿viste tú?
2: ¿Cómo que me vienes tú?
1: Vainosa.
3: ¿Recuerdan ustedes que el fin de semana pasado fue el concierto de Ryan Castro?
0: Ay, sí. Eso fue en Medellín, pues.
2: La botó.
3: El hombre, ¿para qué? La dio toda, espectacular. Sí. Pero hay unas cositas que pasaron.
2: Oye, tuvo un poco invitado.
3: Sí, antes, durante y después del concierto, que han generado conversación, han generado debate.
1: Ajá.
3: Y es precisamente un hombre adulto, un anciano, que se le vio en la parte de atrás de la tarima.
2: Estaba gozando el concierto.
3: Y muchos relacionaban la presencia de esta persona con lo que denominan un chamán. Contrataron un chamán para que no lloviera el día del concierto, porque supuestamente iba a llover. Y no llovió.
2: Esa plática se perdió porque llovió. Y el chamán estaba bajado allá atrás y fumando.
0: Resulta,
3: pasa y acontece que usted sabe que la mayoría de las cosas en redes sociales son puras especulaciones. Pero en este caso hubo una entrevista oficial a esta persona.
2: A este chamán.
3: Y le preguntaron, pero bueno, ¿y usted qué era lo que hacía allá en ese concierto de Ryan Castro?
1: Ajá.
3: ¿A qué se debe su presencia? Y el hombre dio una respuesta y quiero que la escuchen y después hablamos de eso.
1: Ok.
2: Dale, para ver qué dijo el chamán.
4: Está divirtiendo porque para mí es divertirme cuando voy a los eventos, comprender la gente, o sea, lo que sucede ahí. Pero lo importante en un evento es estar uno centrado, disfrutando. Ahí me llevan a los eventos, es para armonizar el clima, que el clima, el ambiente, no solamente lo ecológico, sino también es armonizar el sentir de la gente. Nosotros estamos allí para expandir la luz con el más alto fin, más elevado propósito, para que los seres se encuentren, para que logren tener una conexión, descifrar su misterio de vida. Entonces, a nosotros nos llevan a estos eventos no para controlar la lluvia, porque es absurdo, imagínense controlar algo que es natural. No, nosotros jugamos con las leyes naturales vitales porque se nos ha entrenado para lograr tener una conexión con lo vital. Uno tiene que estar automáticamente centrado. Ni puede estar allí, ni puede estar allá, ni puede estar en la mente, ni puede estar en la emoción o en el corazón, sino tiene que estar en la realidad cósmica de lo que está sucediendo. Es cuando uno está en ese estado, es cuando logra conectar con el aire, con la nube, con el relámpago, con el trueno, con todo. Nosotros no controlamos la lluvia, negociamos para que las nubes sigan su desarrollo para el lugar que corresponda, pero que no afecte este espacio vital.
3: Ok, ya escuchó que el hombre está negociando con la lluvia cósmicamente.
1: ¿Cómo sería tú?
3: Él no fue contratado para controlar el clima porque eso es imposible. Él simplemente estaba negociando cósmicamente con la naturaleza.
1: Y negociando con las nubes.
2: Sí, y la nube le decía, dame tanto. Y yo, no tengo tanto. Uy, es que no tengo tanto. No, papi, así no, entonces voy a caer. Uy, no me salgas con... No me salgas con...
1: ¿Y la nube que te decía? La nube que te decía.
2: Si no me das tanto, no. Me voy, aquí me quedo.
1: Ajá.
2: Y el chamán... Uy, recuerda que a mí me pagaron para que usted no cayera aquí, parce. Y la nube ahí arriba...
5: pa' jodete, no quieren tirar lo mío. Dame lo mío.
3: El hombre está negociando cósmicamente. Oye, malo negociar cósmicamente con la naturaleza.
5: Ahí está. Que te vas a quedar con la cosa tú solo.
3: ¿Qué opina del chamán usted? Dígame.
6: A mi boquera, ¿tú por qué tú estás hablando mierda?
3: ¿Ustedes qué opinan de eso? Cuénteme, quiero escucharlo.
2: Y Ryan Castro no se ve tan viejo para estar creyendo en chamán.
1: Oiga, y hablando de chamán, según.
2: O los empresarios. No, yo tiene que ser, porque Ryan Castro también habló del chamán.
3: Oye, pero si sí. Eso se ve en todas las culturas. Eso no lo hicieron cuando hicieron la tómbola del señor.
0: En Arjona pasa.
3: Claro.
2: Allá contrataron a quién, a tu tío Olivardo.
0: A mi tío Olivardo, rezago y todo.
2: Sí, él.
0: Claro, que él le duran 3 días más lloviendo.
3: Yo te voy a decir una cosa, que ahí es donde yo digo que hay una delgada línea entre lo que la gente cree en su conexión con la naturaleza y demás y la brujería. A mí esa vaina me parece oculta, me parece rara,
1: Laura,
3: me parece
1: extraña.
3: Eso a mí esa vaina no es
1: bíblicamente
3: normal. ¿Cómo que tú vas a modificar
2: el clima?
3: Algo que es natural.
1: Claro.
3: ¿A son de qué?
1: Y es que bíblicamente un chamán es considerado una figura que practica la hechicería, el espiritismo o la adivinación. Eso es que es considerado, según la Biblia, un chamán. O sea, prácticamente un
3: brujo. Pero entonces, espérate aquí. Entonces no se me van a salvar los que hacen sobos.
2: ¿Por qué?
3: Porque son costumbres ancestrales que ellos llevan conectados con la naturaleza y no sé qué. Y te hacen un sobo, entonces también entra dentro del mismo.
1: No, taco, pero, ¿no? Que, pero por ejemplo, tú te doblas el tobillo y te hacen un sobo para tratar de componerte el tobillo. Eso es diferente.
3: Y lo que,
1: él no negocia con el tobillo. ¿Cómo sería negociar con el tobillo?
3: Y los que ponen, por ejemplo.
2: Te voy a tirar 10 garras para que te componga el tobillo. Para joder, que me están dando 20 ya.
3: Yo tengo mis dudas referente a ese tipo de cosas, la verdad. Eso que ponen y que la escoba no sé qué, que la sábila no
2: y que los cuchillos
3: doblados,
0: a mí me decía mi tío Libardo hace como 20 años en Arjona había una señora que apenas veía el tiempo que venía de Bayunca se ponía a barrer la terraza. Mi tío me hizo car y la vieja echaba el agua para otro lado.
1: Barriendo.
3: O sea, no pueden pensar que casualmente la lluvia se iba simplemente.
1: No, Laura, ella barrió la nube para otro lado, no estaba oyendo.
0: Laura, mi tío me decía, Oscar, hace 20 años por allá, la señora apenas veía el tiempo y cuando es de Bayunca ese tiempo cae.
2: Catarina Bayunca.
0: La collazo escoba de palito y barría y el agua se iba. Sí. Me dice mi tío, no.
1: O sea, la escoba era la que echaba la nieve.
2: ¿Cuántos años tiene usted?
0: No, mira, mi tío me dice.
1: Es verdad, verdad.
0: Mi tío es tan bárbaro en embuste y vaina. Porque yo no le creo, porque son cosas que yo no he visto.
2: Es verdad.
0: Mi tío me dice que él tenía un primo.
1: Ya está.
0: Que cuando en el monte había gusanos, él hacía un rezo y los gusanos salían en una filita así, toditos caminando.
1: Del cuerpo es vale.
3: Apaguemos la transmisión y la emisora ya.
1: Total. Ponga música hasta las 10 de la noche.
3: O sea, ¿cómo me va a decir eso?
0: Los montes, Laura, donde hay yuca, ñame, hay muchos gusanos.
1: Ajá.
0: Y cuando el gusano se está comiendo el cultivo, mi tío me dice, Oscar Iván, aquí llevaba un man y se ponía a rezar así en las cuatro esquinas. Y los gusanos hacían un caminito así, salían todos.
3: Ahora, ¿eso no es brujería?
0: Él me dice que eso lo hacían. Porquería de vaina.
1: David.
3: Es que es lo que te digo. O sea, todo ese poco de vaina. A mí
1: eso
3: me
1: sí,
3: parece
1: sí,
3: son, que eso
1: son,
3: es raro.
1: Él me dice que son.
3: Ahora yo te pregunto algo.
2: Ajá. Ahora, yo me imagino que salían los gusanitos que. No joda, vámonos, ya vino este más joven.
1: En fila.
3: Los mismos creadores del flautista de Hamelin. ¿Ustedes se acuerdan de esa historia?
1: Claro.
3: Que había una peste de ratas y llegó el flautista y tocaba la flauta y las ratas se iban en fila.
1: Hasta el muñequito la dieron.
3: Y se lo llevaba. Entonces así.
1: Pero era como la flauta esa de la culebra.
3: Pero venga, yo les pregunto una cosa. Ahora volviendo al tema del concierto de Ryan Castro y del chamán. ¿Ustedes no han visto algunos documentales que hablan sobre la energía que hay en un concierto?
1: Sí, claro, total.
3: Sobre la energía que hay en los conciertos. Y
2: sí,
3: en unos
2: porque hay contratan creo unas plantas grandes, Lau, para que podamos mover el sonido. Entonces la energía tiene que ser más de
3: la energía 20. De la gente.
1: Pero llovió o no llovió.
3: La energía de la gente.
2: Ah, no, ya esa otra
3: me
2: energía.
3: Refiero.
1: Total.
2: Porque yo decía, incluso, ellos no se confían de afines, entonces no.
3: Incluso yo he visto donde, por ejemplo, dicen que en este tipo de conciertos de música electrónica, por ejemplo.
1: Sí.
3: Yo no sé si ustedes han visto que en Las Vegas hay un domo gigante donde hacen unos conciertos de música electrónica y ponen unas imágenes de unas figuras como femeninas que se mueven de tal manera y tal, cuando el tipo está tocando la música y según los movimientos que hace esa figura grande, así como en 3D, son para llamar la energía,
1: invocar
3: y convertir la energía de la gente en ese momento en no sé qué cosa para el maligno.
1: Una porquería, compa.
3: Y no sé qué. Esa vaina a mí me da miedo.
1: Sí, claro que es total. Ahí
3: esa vaina a mí me parece maluca. Total. Esa vaina me parece fuera de todo.
1: Y ahora lo que están haciendo muchos de los artistas también, están haciendo como unos rituales en tarima.
3: Oye, tú entras a una iglesia donde están cantando alabanzas y estas
1: alabanza.
3: Y tú sientes.
0: Ay, sí, claro.
3: Tú sientes una vaina bien
0: bacana.
3: Ese tipo de cosas, así como sientes eso bonito.
1: Es más,
3: también hay lugares donde tú entras que tú sientes que
1: Laura,
3: hay una vaina.
1: Es más, tú no has estado, Laurita.
3: ¿Qué es lo que está pasando?
1: En sitio, o ustedes muchachos no han ido a un sitio donde ustedes llegan y sienten el aura como pesado.
0: Es verdad.
1: Demoran 5 minutos como máximo ahí y se van. O sea, en sitio, pronto, fiesta.
3: Pero lugares así donde hay mucha gente.
2: Laura, a ti te cargan.
3: ¿Cómo?
2: A ti te cargan.
3: ¿Cómo así?
2: Porque ustedes llegan al lugar y sienten la aura pesada.
3: Sí, es verdad.
1: Ah, que es Laura.
3: Aura.
2: Ay, yo, ay, por el ahorita la aura.
3: Ay. Oye,
1: ¿Cuánto pesa tu mía?
2: Y a lo más, yo me imagino a lo más que... Y Laura pesa, oye, Laura, ya está bueno, más bájate, ¿no? Laura está pesada.
3: Oye, que
2: o llega a un lugar y entonces Laura ya deja de tomar que estás pesa.
0: Oye, yo no sabía que el aura sale de Laura, ¿verdad? Ah. Ese fue el registrador que le dio flojera.
3: Así es.
0: Y le borró la L.
2: Más noticias turbantes de Laura.
3: Oigan, escuchen con atención esto.
1: Reprendemos.
3: ¿Ustedes sabían que una mujer perdió 10 años de memoria después de hacer popó con mucho esfuerzo?
1: ¡Yeta!
2: Por ejemplo, aquí tú llegas a la emisora, la pobre sillita, yo donde está sentada Laura, yo me dije que Laura está pesada.
3: Estamos con otra turbante y estamos grabando.
2: Ay, perdón. No, yo imagino la sillita. ¡Ay, está pesada Laura!
3: ¿Podemos ir a la otra turbante?
2: Ya
3: no va a tener gracia, pero bueno. Una mujer perdió 10 años de memoria después de hacer popó con mucho esfuerzo.
1: Es
3: un caso médico bastante extraño que parece sacado de una película. Una mujer en Hong Kong, mire lo que le pasó. Perdió aproximadamente 10 años en sus recuerdos tras realizar un esfuerzo extremo debido a un cuadro severo de estreñimiento. La muchacha estaba un poco apretada, ¿no?
1: Ah, ok.
3: Los médicos explican que este episodio está relacionado con una condición poco común llamada amnesia global transitoria. Este fenómeno puede ser desencadenado por un esfuerzo físico excesivo que interrumpe temporalmente el flujo de sangre y la oxigenación en el cerebro. Aunque la mayor parte de su memoria a largo plazo regresó tras recibir atención médica, el periodo específico de una década previo al incidente y los momentos cercanos al mismo quedaron completamente en blanco. Se le borró el casé a la vida. El puje que pegó la muchacha.
2: Si usted quiere olvidar a alguien, mamá, usted lo que tiene es que se come 10 patacones.
1: Eso.
2: Y un jugo de guayaba.
1: Eso.
2: Y usted quiere olvidar a ese hombre y después va y hace popó, mi hermano. Con bastante fuerza y se le va a borrar 10 años.
3: Ya uno pone, ya te olvidé.
1: Laura, por acá.
2: Pero yo digo que es mentira porque yo, carratico, mi hermano, yo casi todos los días lo hago con esfuerzo.
3: No, pero tienes que hacer una fuerza mayor.
2: No, mamá, ya yo he hecho.
1: Que las venas de la cadera así te sacan.
2: Así me queda aquí. Me queda el cuello que. Y nada, mamá, no he podido olvidar.
3: Oye, pero fuera de vaina, hay gente que sí se esfuerza bastante por hacer esa cuestión.
2: Pero también
3: no hay papaya, no hay.
2: Le voy a dar una. Si usted le debe plata a alguien, usted puede aplicar esto que Laurita dice.
1: Ajá.
2: Porque el man te viene a cobrar y yo te debo.
0: Yo no te debo.
2: Yo lo único que me acuerdo, mi hermano, es que ayer me senté a hacer popó, mi hermano, hice mucha fuerza y se me borró muchas cosas. Ahí se me borró tu deuda, mi hermano.
1: Oye, por acá un amigo mío me dice que también, hermano, encontré la solución para. Yo quería dejarme con una vida con la que tengo. Esa es la solución.
3: Para olvidar a esa mujer.
1: Para abrirse, para hacerse el caco que ni la conoce.
2: Claro. Ah. Pero tiene que, por lo menos, si le preguntan al chamán, diga, compre 10 guiños verdes.
1: Al chamán.
2: Sí, digamos un chamán así.
3: 10 guineos verdes.
2: 10 guineos verdes. 2 kilos de guayaba. O sea, es un jugo de guayaba.
1: ¡Erda!
2: ¿Qué más a
3: menos? ¿Guayaba qué? Sin pero leche, en agua.
2: En agua, sin leche. Diez plátanos. Te coma, hermano. ¿Qué más aprieta?
0: La crispeta
2: también. La crispeta también.
3: Sí, la crispeta.
2: Y
3: sí.
2: Se compra claro. Una libra de maíz pila, mi hermano. Pila.
3: Pira.
2: Y se hace unas crispetas.
1: Esta.
2: Denle, mi hermano, y coma eso todo el día.
1: Y baje la crispeta con jugo, guayaba en agua.
2: Al día siguiente, mi hermano, te va a sentir que no puede.
1: Ajá.
2: Y al segundo día, que tampoco puede hacer del 2. Al tercer día, usted hará popó y habrá hecho un esfuerzo tan grande que hasta 10 años de su memoria se habrán borrado.
3: Pero oye, fuera de vaina, ese esfuerzo tuvo que ser grandísimo.
1: Papi, peor hasta que una pujada de París, ¿eh?
3: Oye, para que a ti no te llegue oxígeno al cerebro de la fuerza que tú estás haciendo, eso tuvo que haber sido mucha fuerza, amiga.
1: Sí, se espretina tu.
3: Señor, pero yo lo pensé y Nando lo dijo.
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0: Eso se llama El vino de tu boca, lo hace Gino Sarante. Son las 9 de la mañana, 40 minutos en Olímpica, 9:40.
1: Se fue rápido esta mañana, ¿verdad?
0: Sí, hemos tenido una mañana
1: bastante productiva.
0: Sí, cargada de muchas cosas buenas, como la llegada del cantante del gol a Olímpica Estéreo.
1: Excelente.
0: Y bueno, precisamente, muchachos,
1: suéltala, ¿qué hay por ahí?
0: Pues le damos la bienvenida al cantante del gol. ¿Y qué tal si nos vamos con nuestro primer bloque deportivo en Temprano es Más Bacano, a cargo del cantante del gol en Olímpica Estéreo? Así que, cantante, bienvenido a Olímpica Estéreo.
2: ¿Qué tal? Muy buenos días. Aquí estamos. Soy Javier Fernández, el cantante del gol, y tendremos las tres noticias deportivas más importantes el día de hoy para toda la audiencia de Olímpica Estéreo que se metió. La primera tiene que ver con las excusas que tuvo que presentar el máximo accionista del Deportivo Independiente Medellín, Raúl Giraldo, con respecto a una actitud que tuvo al final del torneo regular de la fecha número 19, al desafiar un poco a la afición del estadio Atanasio Girardot tras las eliminaciones o la eliminación que ha tenido el Rojo de la Montaña. Es uno de los equipos que desconfió de su técnico, lo sacó de la institución y a la mitad del torneo era complicado armar o rearmar un nuevo equipo. Por eso, y esa es una de las razones por la que el Medellín se ha quedado por fuera de esta semifinal del fútbol profesional colombiano. Esa es una de las noticias. La segunda, el gran momento que viven nuestros goleadores en el exterior. En Rusia, John Córdoba, gran figura, elogiado por toda la gente del fútbol. John Córdoba cada 8 días aparece en el marcador de su equipo en Rusia. Y el otro que ha hecho excelente, pero excelente labor en el Sporting de Lisboa, en Portugal, es Luis Suárez. Volvió a ser figura de los 4 goles de su equipo, 2 asistencias, 1 gol. Y Lucho Suárez fue declarado la figura del partido. ¿Por qué nos sirve? Porque estamos al puerta del campeonato del mundo, señoras y señores. Y estamos rogando porque esos goleadores, los que hacen goles en el exterior, vengan a hacerlos con nuestra amada selección. Confiamos en ello, pero también confiamos en que el técnico les permita y les dé la continuidad suficiente para que lo puedan lograr. Hay un gran dilema en varios equipos porque se dice que hay técnicos que tienen que irse. El caso del técnico del equipo de los Millonarios. Los directivos de los Millonarios están en el ojo del huracán, así como están los directivos del Deportivo Cali, así como están los del Bucaramanga, así como están los del Deportivo Independiente Medellín, porque esos equipos con esas inversiones no se pueden quedar por fuera, y mucho menos hacer un papel tan deficiente cuando tenían que sacar la casta para clasificarse a las semifinales del fútbol profesional colombiano. Tres noticias importantes para ustedes a través de Olímpica Estéreo y el cantante del gol. Un abrazo para ustedes, que el Señor le bendiga, y siempre estaremos aquí en Olímpica, que se metió.
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0: Estábamos como nuestro amigo Rodolfo Lara, que tiene información súper valiosa, y ahí les dejó súper fácil la opción de regalo para mamá, así que aproveche.

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0: Es la mami de Olímpica Estéreo. Laura Vanessa, mamacita. 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
3: Llegó el momento de unir a Yoyito.
4: Ajá.
3: Lo más extrovertido. Lo más peculiar.
4: ¿Más qué?
3: Peculiar.
4: Ah.
3: Que hay en la emisora.
4: Sí,
3: junta a Laurita Vanessa, somos los casos de... ¡Señorita Laura! ¡Señorita Laura! Hoy el sensei no está, está de vacaciones, para la gente que está preguntando. No, no lo hemos votado.
4: ¿No?
3: No.
4: Ay, acá estaban escribiendo, güey, ¿cómo así? Que ahora llegó el cantante del gol y se fue el sensei. Hubo un trueque, hubo algo.
3: La verdad es que sí, bueno, pero es que no lo queremos decir así, sino que la gente se vaya olvidando.
4: ¿Cómo
3: poco
4: van a cambiar al sensei por el cantante del gol?
3: A 10-0, mamá.
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3: Bueno, el caso del día de hoy.
4: Imagínate que es un hombre que me dice: señorita Laura, yo tengo mi esposa con mis hijos. Yo la engañé, le fui infiel, ella me descubrió. Y luego de eso, pues, hablamos y ella me perdonó. Yo seguí con la persona con la que la engañé y volvió a pillarme por segunda vez consecutiva. Ella me dijo que se iba a llevar a los hijos, y cuando ella me dijo eso, pues, yo reflexioné y decidí cambiar mi
3: ajá
4: forma de ser, mi forma de vida.
3: Ajá.
4: Resulta que estamos ahí como que sí, como que no, y me he dado cuenta que ella había conversado con otra persona,
3: sí,
4: con otro hombre.
3: Hay que dejarla.
4: Yo le pregunté y ella me dijo que sí, que en su momento cuando se sentía triste por lo que yo hacía, ella buscó refugio en otra persona, pero que solamente salieron una sola vez y que no hubo chucuchuco, que no hubo cuestioncita.
3: Sí, bueno.
4: Que simplemente se fue al refugio y ya, pero que no, y no pasa nada.
3: La madre Teresa Cancuta no hizo nada.
4: ¿Y si hubiera hecho qué? Si él también hizo.
3: No. Es que ese es el problema. Las mujeres quieren justificar sus cosas.
4: No,
3: que porque tú lo hiciste yo también.
4: No.
3: Es una manera
4: él
3: de justificar.
4: No la
3: traicionó, mamá.
4: Él no la abandonó.
3: Pagó con la
4: pero
3: misma
4: esa
3: moneda.
4: Es la vaina.
3: Pagó con
4: esa
3: la
4: es
3: misma
4: la vaina.
3: Pagó
4: esa es la vaina
3: con
4: de
3: la
4: los
3: misma
4: hombres.
3: Moneda. Pagó con la misma moneda.
4: Les gusta
3: no
4: hacer,
3: bien,
4: pero no les gusta que les hagan, ¿viste tú?
3: Ese es el problema de las mujeres. O sea, ¿cómo estás justificando una traición tú? Porque el hombre le pegó
4: cachos. ¿Y cuántas veces no le perdonó los cachos a él? ¿Por qué no piensas en eso?
3: Pero porque tiene ella que pagar con la misma actitud.
4: Por eso, pero ¿y por qué no piensas?
3: O sea,
4: ella,
3: no,
4: ella
3: no,
4: simplemente
3: no. Una mujer no
4: el
3: se
4: otro
3: puede...
4: le sirvió de pañito de lágrimas,
3: no,
4: y ya, ¿qué tanto?
3: Olvídate.
4: ¿Qué tanto?
3: No.
4: Ah, bueno, si no quiere perder a su mujer, entonces, si no quería perder a su mujer, entonces no la hubiera abandonado y ya. Ya que la deje, entonces ya, y ella se va por su lado y ya por su lado. Es lo que no quiere, estar lejos de los hijos. ¿Y ahora cómo va a hacer? ¿Por qué no pensó en eso?
3: Bueno,
4: porque no pensó en eso, es que a esa es la que les cae. Cuando la mujer hace es malo, pero cuando el hombre hace, ellos la pueden hacer 1, 2, 3, 4, 5, 20 veces y hay que perdonarlo. Pero cuando la mujer medio hace aguito, entonces ahí es la más mala. Oye, verdaderamente.
3: El problema de las mujeres, justifican siempre.
4: Hombre no es gente.
3: No, justifican siempre sus errores con el hombre. Siempre. Ah, es que él me trató mal. Ah, es que él la hizo y entonces yo me refiero. No, que es que él me trataba mal, no es que. No. Esa no es la excusa, mamá. Esa no es la excusa.
4: ¿Qué dicen por acá?
3: ¡Opiniones!
5: Escucho Olímpica Estéreo porque me pone de todo. Laurita, ahí le voy a jalar las orejas a las mujeres.
3: ¿Claro?
5: Porque hizo mal, hizo muy mal, porque tenía que consumar la vaina. ¿Cómo así que va a salir con el otro y no se la va a desquitar como es debido? Tenía que consumar la vaina.
4: Claro,
5: ella no está llevando cacho. Responda con la misma, pero con la misma moneda.
4: Así es, para que sea serio. Pero
3: o,
4: es
3: sea,
4: que...
3: o sea, que si va a pegar el cacho, lo pegue completo. ¿Cómo
4: ajá
3: es?
4: Ajá.
3: Dale el viaje al otro. ¡Halo, buenos días!
6: Buenos días, yo soy Olímpica Estéreo de Juanito y me resuelve.
3: ¿Cómo está mi vida?
6: Bien, ¿y tú? Ahora estás lado del bocaperro.
4: Dime tú, ¿se metió en el cuerpo del sensei? ¿Se metió en el cuerpo del Kim?
6: Fue el bocaperro uno y vino el bocaperro.
3: No, espérate.
4: El bocaperrito.
3: Las cosas hay que decirlas como son. ¿Por qué la mujer tiene que justificarse?
4: Oye, que te calles.
6: Cállese. Tras de que lo perdonaron y vino y volvió y la hizo, y entonces ahora que la mujer que tiene que perdonarle los 500 cachos.
3: No tiene que perdonarle nada. Lo que no tiene es que pagar con la misma moneda, mamá.
6: ¿Por qué no?
3: ¿Por qué no?
4: Ah, porque lo tiene que esperar en la casa llorando.
3: No.
4: Lo tiene que esperar en la casa llorando.
6: Vea, da que te van dando.
4: Así es.
6: Si usted la hizo, pues espere el vuelto.
4: Oye, y que agradezca que la muchacha no consumó el acto íntimo.
6: Pero imagínate, eso fue lo peor que ella hizo, porque yo como ella hago revoltura.
4: Así es.
6: Listo.
4: Así es.
3: No,
4: te lo ha dicho.
6: Yo le voy, le hago revolcón a ese man para que sea serio, porque si yo lo perdoné una vez, bueno, listo, no quiso perderme, lo perdoné, y volvió y traté eso, viene y la vuelve y la hace el bollón. ¿Y ahora qué?
3: Mamá, lo tenía que dejar y ya. Perro, ¿cómo es? Puerco.
6: Pero usted no dice que al hombre hay que darle una segunda oportunidad.
3: Sí, está bien, pero entonces ella, ¿por qué? Entonces ella se puso en igual de condición que él, igualito. ¿Qué viene a criticar al más? Si ella también hizo lo mismo.
6: Pero lo peor de todo es que ella no hizo nada.
3: Y salir y no contarse con un hombre.
6: Cállese usted.
3: Ya yo le escuché.
6: Donaron vivo y lo hizo, y entonces ahora va a juzgar a la otra. Es que no. Es capilla huevo. Ah. Mira, dime quién huele esa vez.
3: No, es que ahora la mujer ahora se va a justificar. No es traición, eso porque no se acostó con él.
6: Eso no es justificación, eso es da que te vienen dando.
4: Así es.
3: Mira, bien lo dijo el filósofo. Eso,
6: cállese, boca perro.
3: Eso que el hombre se viene bien.
4: Oye, que te calles.
6: Cállese, boca perro.
3: Ah, entonces me tengo que callar, pues.
4: Sí, cállate.
6: Cállese.
4: Gracias. Amiga, eres la mejor, oíste, te amo. Se fue.
3: No voy a hablar.
7: 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Rey muerto, rey puesto. Vaya mello para el carajo.
4: Así es. No está aquí, pero que se vaya para el carajo de todas maneras.
3: Bueno.
8: Yo escucho Olímpica porque me pone de todo.
3: ¿Tu opinión, mi hermano?
8: Oiga, ¿ustedes creen que Samuel no hizo nada, verdad? ¿Ustedes no hizo nada, verdad? ¿Pero es que creo que eso se quedó nada más en que encontrar? El famoso cacho también.
4: Cuando uno dice que no, es no.
3: ¡Ay, a la madre Teresa Cascuta!
8: Felices los cuatro.
4: Ajá.
8: Esto ya van a estar felices los cuatro. Eso es embuste.
3: Mi hermano, el consejo que yo le puedo dar a ese hombre: no vuelva ahí, mi hermano. ¡Ay, no es! ¡No vuelva ahí! ¡No vuelva ahí!
4: Bueno, madre Teresa, pobrecito, la víctima ahora es él.
9: Yo escucho Olímpica Estéreo porque me pone de todo. Medio de Temu, mi hermano, usted no tiene razón.
4: Así es.
9: Laura, yo estoy de acuerdo contigo. Y también esa muchacha actuó mal, ella tenía que terminar de consumir ese momento.
3: Cacho,
9: y aprovechar esa situación que se le presentó.
3: Son
9: ¿cómo va a dejar libre ajeno con la vena arteria que se le quede reventada?

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2: Sigo escuchando sus opiniones sobre nuestro caso de hoy. Un hombre que tiene su esposa y sus hijos engañó a su esposa en una ocasión y lo pillaron. Siguió andando con la que lo pillaron y lo volvieron a pillar. La mujer le dijo: te voy a dejar definitivamente, me voy de la casa, me voy a llevar los pelados. Y él dijo: no, mi amor, no te vayas, no te preocupes, vamos a recuperar el hogar. Pero resulta que el hombre se acaba de dar cuenta que la mujer tenido conversaciones con otro hombre. O sea, otro hombre fue el pañito de lágrimas de ella cuando se sentía triste por la infidelidad de su marido. Aunque nunca se consumó nada íntimamente hablando, pues había muchas, muchas conversaciones, incluso se vieron en una oportunidad. En ese caso, ¿cómo lo ven? ¿Ustedes qué harían en esa situación? Manden sus notas de voz a través del WhatsApp, el 320-6954-95.
3: Yo escucho Olímpica Estéreo porque me pone todo. Laura, lo que pasa es que el cayó del toro duele, pero de la vaca arde. A ellos les gusta hacer y no les gusta que les haga. Mejor no hagan nada porque no les hagan.
2: Así es. Hombre cumplidor, no le pegan cacho. Ojo con eso.
4: Yo escucho Olímpica Estéreo porque me pone de todo. Bueno, estoy muy en contexto por lo que acabo de escuchar ahí. Vale se la aplicó a la Lea y la Lea se la aplicó en Vale. A pesar de que los tiempos han cambiado, no es lo mismo, Laurita. Si el hombre se la diga a la mamá, a otras mujeres, etc., a los pelados están orgullosos, mi papá es el toro que más me da que corral. Si las mujeres se la aplican al esposo, los hijos la terminan humillando. O sea, es la triste realidad, mamá, qué pena.
2: ¿Pero por qué? Porque tiene que ser así. Aquí nadie tiene que engañar a nadie. Y un cacho no puede ser más válido que otro cacho. Cacho es cacho, independientemente de lo que sea. Ahora, ella no tuvo intimidad con ese otro hombre. El marido sí, hasta que se cansó.
5: Yo escucho el Olímpica Estéreo, pero todavía me resuelve a Laura. ¿Y por qué no lo dejó entonces? ¿Por qué no lo dejó? Pues pura, ya, no, ya sabemos. Ella lo que quería era jugar y cobrársela. Ya, pero man es amarilla, porque man que se vaya. Que se vaya, de allá. Yo le correspondo con los pelados que se vayan.
2: Oye, pero ven acá. Al hombre hay que perdonarlo 20,000 veces. Pero la mujer medio hace alguito y, mejor dicho, la más mala del paseo.
3: Yo escucho Olímpica Estéreo porque me pone de todo. Y si Demel la hizo por segunda vez, yo también se la hago. Ay,

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1: Ya son las 10:45.
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0: Dios.
1: Ay, qué buena canción.
0: No te detengas.
1: Él es Miguel Morales y eso se llama No te detengas. Ya son las 11 de la mañana, 15 minutos.
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1: La bestia está de vacaciones, pero aquí estoy yo para que opinen sobre el caso de hoy. Es una familia, su esposo con su esposa y sus hijos. El hombre, como para variar, fue infiel. La mujer se lo pilló, pero lo perdonó. Él siguió siendo la infiel con la misma moza. Se lo volvieron a pillar y en esta ocasión la mujer le dijo: yo me voy de la casa y me llevo a los hijos. Y él dijo: no, señor, no te llevas a los hijos, yo voy a quedarme quieto por amor a ti, por amor a nuestros hijos. Yo reflexioné, yo estaba cometiendo un error, pero vamos para adelante juntos. Y el hombre se acaba de dar cuenta que la mujer mantenía conversaciones con otro hombre, incluso salieron en alguna ocasión. No hubo intimidad, pero sí el hombre le servía de pañito de lágrimas cuando ella estaba triste. Él considera que eso es una infidelidad y ahora no sabe qué hacer. No sabe si dejarla o retomar la relación. ¿Usted qué dicen? ¿Qué opina? Cuéntame.
4: ¡Paudelo está John!
1: ¿Cómo va a ser? ¿Cómo va a ser? Ojo con eso.
3: Escucho Olímpica Estéreo porque me pone de todo y me resuelve. Bueno, quiero hablar sobre el caso Laurita. Como dice el gran filósofo, cantautor, fallecido, el gran Diomedes Díaz. Y dice: yo sé bien que te he sido infiel, pero en el hombre casi no se nota. Pero es triste que lo haga una mujer, porque pierde de valor y muchas cosas.
1: Ojo, que cuando tienen a Diomedes de referente, es pura infidelidad. Pila con eso.
5: Laura, ese muchacho que le sirvió de pañito de lágrimas, esa muchacha le dio, y no precisamente consejo yo, lo montó en los cachorros de Chicago. Es más, que se abra de ahí. Ay, Dios mío.
1: Oye, pero malo dar consejo. El problema cuando la mujer busca refugio en otra persona, nada más para hablar. Ahora imagínate el otro que hizo hasta para vender, dime tú. Ajá. Bueno, ¿y qué pasa con estos audios?
6: Escucho Olímpica Estéreo porque me pone de todo. Señorita Laura, bueno, la verdad es que ambos se metieron cacho, así que mientras que está la polémica esa ahí, ellos van a volver otra vez a vivir. Porque
1: eso... Hay que vuelvan a vivir, pero ¿qué tanto? ¿Qué te vienen dando, como dice?
7: Yo escucho la inspiración. Eso es, a hierro mata, a hierro muere. Así que tú me la haces, yo te la hago. Y quedaron en empate. Él se la hizo, lo perdonó y lo perdonó. Así que no tiene nada que reclamar. Al contrario, él está agradecido que tiene una mujer que buscó refugio en otro hombre, pero no hizo más nada.

0: sus opiniones sobre nuestro caso de hoy, en los casos de la señorita Laura. Un hombre que tenía su mujer, que tenía sus hijos, que tiene sus hijos. El hombre engañó a su mujer con otra, la mujer se lo pilló, pero lo perdonó. Él siguió con la otra aún después de haberlo perdonado. Siguió con la otra y se lo volvieron a pillar. La mujer le dijo, me voy de la casa y me voy con mis hijos. Y ella dijo, no, mi amor, no te preocupes. Ella recapacita, yo quiero estar contigo. Y en eso se dio cuenta que la mujer tuvo una conversación con otro hombre. Incluso ese otro hombre le sirvió de pañito de lágrimas. Pero hasta ahí. No hubo nada más íntimo. Pero el hombre está afectado por eso. Bastante afectado por eso. Y me dice que no sabe si volver o no. O si arreglar las cosas con su mujer. Porque ella ya habló con otro hombre. ¿Ustedes qué dicen?
1: Ambos aprendieron de la machetera. Y después de esa machetera, ellos lo que van a hacer felices. Porque ya ambos se dieron cuenta de cómo es cuento.
0: Ya todos estuvieron probando por fuera. ¿Viste tú? La conclusión.
2: Yo escucho Olímpica Estéreo porque me pone todo, señorita Laura.
0: Dígame.
2: Yo pienso que lo que esta mujer acaba de decir, que hierro mata, hierro muere. Eso es negativo. Porque una mujer no se puede ponerse al mismo pedo que se pone el marido. Ella tiene que respetarse su hogar. Si ella hizo eso, el padre tiene que pensar, mi hermano, que ella, desde el día que ella está aburrida, va a llamar al amigo para que el amigo le haga la autopsia y la compre. Entonces el padre para que se haga. Que ella que coja su maleta y se vaya y se puque. Y el padre que quede solo.
0: Ay, ay, ay. Más opiniones, a ver qué dicen por acá.
3: A quien haga lo que le dé su puta gana, mejor.
0: Mira, amigo, pero tú estás atacado, cálmate.
4: Laura, yo escuché el picante de Bonito. Ese es marica y pendeja. Al hombre le gusta el cacho. Al hombre la mujer buena no le gusta. A la mujer le gusta el lo, la mujer mala. Ese es marica y pendeja. Ah, el cacho de la vaca arde. El del toro ni por ahí. Eso no duele. Y como la mujer que es por donde más te duele todavía.

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1: Ya son las 11:48.
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0: Bueno, muchachos, bienvenidos, grítalo, dilo a todo pulmón. Yo escucho Olímpica. Yo escucho y sigo Olímpica Estéreo. Cuando te lo pregunten. Bienvenido, muchachos.
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0: Le dicen el regalo de Olímpica.
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0: Son los retros.

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1: 12:41 minutos, las 12:41 en Olímpica.
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0: Mira, es la salsa, salsa del perreo. Salsa motelera. Ya tenemos la 1:17 minutos, 1:17. Para Barerán, tan, tan.
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Saludo cordial para todos los olimpiquistas que están en casa escuchando Olímpica. Los que van en la buseta, taxi colectivo, marcha amarilla, los recoge loco. Los que van en sus carros particulares también. A la gente allá en el centro, en la terminal, aeropuerto. A todos los amigos vigilantes. La gente que siempre escucha Olímpica en cualquier parte del mundo. Saludo para Katia Rodríguez, dice hola Emperator, cordial saludo. Están preguntando por boletas del concierto de las madres, ¿cuál de todos será? Saludo para Yuset Hernández, saludos también para Julio Jiménez y el Cotorro, la gente de la Sierrita. Saludo para Juan Sebas. Saludos también para Mario y para Mario Jesús. Fanny Nieves. Enrique Alexis también se reporta. Es el Basile de Olímpica. Estamos en el...

Quiero saludar a mi hermanazo Richard allá en la ciudad de Sincelejo. Está reportando la sintonía a los muchachos del Pequeño Display. Saludo también para los líderes. DJ Tipu. Siempre con Olímpica. Ya tenemos la 1:20 minutos, 1:20 en Olímpica Estéreo.

0: superclásico de la champeta, la hace el pelado Oscar William. Se llama así, la llamada. La propia llamadita.
1: Es que son promesas falsas. Viene.
0: Mandarle saludos al peladito Luis David, la gente del Demolator, del Demoledor. Saludo para toda la gente de Arjona, Bolívar, la tierra del día y happy, la tierra del bollo sabroso. Hay buenas máquinas, una de ellas es la gente del Demoledor.

Bueno, saludos nuevamente para los muchachos de El Pequeño Display. Me dicen que están hoy en Barú, están de local, están en, de estos lados. Buena máquina que viene de Sincelejo, saludos para ellos. Deben estar comiendo pescadito ahí con camaroncito en Barú. Saludos para todos los muchachos del Pequeño Display, a todos sus DJs. Están haciendo buena música, se están metiendo los pelados.

Saludos también para José Méndez, el Toro de San Roque. Para decirme adiós. Al paladito Jorge Villestrella. Y al Chino Eléctrico. Siquiera Walter Mercado. Te la traería. Te la traería. Vamos con más, vamos con más. ¿Qué tal esto con el general? ¡Oye!

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1: Ya tenemos la 1:49 minutos, 1:49 en Olímpica.
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0: persona, ¿cómo? ¡Qué buena salsa! Quiero morir en tu pie. Oiga, qué buena salsa, señor Martínez, de verdad, ¿eh?
1: A veces uno está tomándose un caldito de...
0: ¿De qué?
1: Un caldito de una sopa de mondón.
0: Ajá.
1: Está tomando y la persona al lado se está comiendo un motecito de queso.
0: Sí, sí, sí.
1: Y uno ya, para probar.
0: Sí, claro.
1: Prueba uno y después que no nos da más cara el mote de queso a mí, tú te quedas con la sopa de mondón.
0: Ah. Ahora sí pasa.
1: Eso pasa.
0: Ah, papito, eso pasa.
1: Lo más sabroso no dice.
0: No, sí, total. Qué rico. Uy, sí, mote de queso y sopita mondongo. Qué rico. Ah, que después uno le dice, echamos una esquelita.
1: Y es que es literal.
0: Total.
1: Literal.
0: Totalmente. Te lo digo.

0: como si fuera viernes, mi amor, ¿oíste? Porque en Cochinando para nosotros todos los días son viernes. Y es que un sabio consejo, hay mucha gente que pasa aburrida de lunes a viernes, a jueves. Y se alegra, son los viernes. Entonces trate de que sus días sean todos viernes para que pase alegre y contento y feliz.
1: Yo te apoyo.
2: ¡Ay, ya! Se puede decidir,
0: ¿sí?,
2: qué es.
0: ¿Qué es de qué?
2: Que es el lunes.
0: Aquello, y el lunes, o sea, según el calendario, o como decía mi compadre Mello, el almanaque, puede decir que hoy es martes, pero si usted dice que es viernes, para usted, ya usted se la goza.
2: Ay, mira.
0: Por acá me dice un amigo y que quiero morir en tu... Ey, compa, ¿cómo así?
2: Oh, la molinera, hombre.
0: Ya, ya te podrás imaginar quién es el amigo. Bueno, mi gente, preparado, va a tener tema de conversación, no puede faltar, noticias virales también, coba que no puede faltar, y los amigos conductores, Cochi.
2: Y que todo el mundo que se ponga pila a través del 320-695-495, Nandito.
0: Ajá.
2: Todo el mundo que se reporte ya mismo con nosotros.
0: Eso, vamos de una vez para entregarle el tema de conversación, opiniones a través del WhatsApp de Olímpica Estéreo. Oiga, hoy en la ruta olímpica me queda difícil en las horas de la tarde venir acá a la emisora.
2: Sí.
0: A papi, la ciudad.
2: Qué tranconera, ¿no?
0: A papi, tranconera.
2: Por eso, vea, yo por
0: tranconera
2: eso...
0: Y adicional a eso, échele que se forman unos choques así imprevistos y uno tiene que devolverse por otro lado, porque coger por aquí. Me meto por allá.
2: Yo por eso me vengo a las 12, salgo de mi casa. 11:30.
0: Sí.
2: Para estar aquí a las 2.
0: Total. Eso es lo que hay que hacer. O sea, yo creo que me sale como más rentable quedarme aquí desde las 10 de la mañana.
2: Sí.
0: Sí, porque mientras voy a la casa son como las 11. Ya tengo que una vez coger bañado, venimos otra vez.
2: Yo estoy una baña. Por costumbre ya como a la casa.
0: ¿Ah?
2: Yo por costumbre tengo que ir a almorzar.
0: No, por eso, almuerzo uno tipo 11:30, a las 2 otra vez venir para acá, porque.
2: Sí.
0: Ah, compa, esto está de rudo, vale. ¿Ah? Aunque a veces a uno le gustaría comer.
2: Se imagina, si usted no almuerza en la casa, llega otro y almuerza por usted.
0: Sí.
2: Que todos los días hay que almorzar.
0: No,
2: casa.
0: escuche.
2: Ajá.
0: Otro llega a almorzar a la casa dependiendo de la mujer que tenga.
2: No, pero.
0: Porque si usted tiene una mujer que es más firme que la torre.
2: No, igual hay que lo que se puede evitar, se evita.
0: No, señor.
2: ¿No te
0: pero de un principio no puede ser así.
2: ¿Ah?
0: Nosotros sí podemos, de vez en cuando nos da hambre por otro lado y hay que comer en otro lado. Ah, no, uno le da hambre, por ejemplo. Yo estoy aquí, tipo, termino una reunión 11:30 de la mañana.
2: Y eres una sopita de mondongo.
0: Sí, papi, yo tengo que comer por acá. Claro. Porque sé que no me da tiempo de llegar a la casa a comer.
2: Cuando a mí me dan ganas de comer el bote de queso.
0: Sí.
2: También.
0: Está aquí mismo. Ok. Ajá. Claro. Exacto. Entonces, nosotros sí podemos de pronto meterle un día y seguir a comerlo en otra parte. Uno le dice, mamá.
2: Va uno a París a tomarse una sopita de
0: sí. Botecito
2: de queso.
0: No le dice a la mujer, mami, guárdame eso para más luego, para la noche, ¿viste? Yo voy a comer por acá. Pero si usted no almuerza, no, señor. Eso depende de lo que uno tenga en la casa que va a dejar entrar otro mago. Bueno, vamos con el tema de conversación hoy en la ruta olímpica.
2: Me queda difícil.
0: Me queda difícil, Cochi.
2: Grandito, me queda difícil armar ese boca.
0: Tú lo desarmas en la tarde. ¿Cómo que dice Javi? Es verdad. Le toca en la mañana. Bueno, pues mande nota de voz 320-69-54-95 y que arrancamos en la ruta olímpica. Hoy en la ruta olímpica
2: me queda difícil.
0: Me queda difícil ser fiel.

0: Bueno, mi gente, por acá les tengo un datico importante a los oyentes de Olímpica. Un dato. 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Vamos para adelante entonces con el tema, señor Cochi. Hoy en la ruta olímpica. Tongeo, hoy en la ruta olímpica. Allá. Me queda difícil. Me mande nota de voz, por favor, el WhatsApp de Olímpica. Ya me queda viendo porque sabe. Como cuando uno está viendo así, que tiene hambre y está viendo la sopita de mondongo que se va a comer. Así la está viendo. Mi amor lindo. Buenas.
1: Hermoso. Voy cocinando, bendiciones para
0: mi hermano, ¿cómo está? Paroya Taxi, perdón, Moya Taxi.
1: Paroya, ¿qué te comieron a ti?
0: Oye, sí, vale, no por noche que me regalaron y se las alto Kike, vale. Mi hermano, vamos. Me queda difícil
1: hacer una carrera del centro para el Pozón, mi hermano.
0: Da, papi, bien difícil,
1: está
0: hermano.
1: Bien rudo, papi.
0: Y tú estás desordenado.
1: No sé qué es lo que hay hoy por ahí,
0: vale. Ah, papi, no sé qué es más carro o qué mucho accidente, qué es lo que, vale.
1: Papi, la guada, la gasolina, no joda, que para bajar es rápido, pero para subir a dónde.
0: Ah, papi, esa gasolina también que sí está cara, vale. Dios mío de la vaina, Dios mío de la vida.
1: Meter una bebida como los coches esos que tiene Dumel.
0: Joda, papi, estoy que le iba a Dumel que me regale un coche de eso para allá a la casa y venía acá porque para.
1: Dale, mi hermano,
0: la buena moya. Vamos. Me queda difícil. Cuéntamelo todo por allá, suéltalo.
2: Voy de una. Voy.
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0: Mierda. Me queda difícil. Suelta.
4: Bueno, compadre Nando, compadre Coñi. ¡Ra! Frijoles, concepto de varios ganapotes. Bueno, primero vamos unas cobitas primero. Que nunca pueden faltar a ser la gente de frijoles, concepto. Mi compadre Gary, el peluquero en el 20. Puro Gary, puro frijoles, concepto. Otro personaje, mi compadre Toby, el policía más pegado que viene en el 20. Ajá. El Toby, puro frijoles, concepto. Puro Toby. Bueno, ahora sí, voy con el tema. Me queda difícil olvidar a la vecina porque me gusta demasiado. La tengo en mi mente. Te lo hice el frijoles, concepto del barrio ganapotes. Se fue así, Nando Cochi.
0: La buena.
5: Vea, cuando tú le manda como a los policías porque uno se ha caído y le han hecho el favor.
0: ¿Sabes? No, necesariamente. No. Yo tengo amigos policías y no necesariamente le mando
5: también,
0: la coba. Nacho Morales, el policía.
5: El frijoles con cerdo, por ejemplo, se ve que es que estaba caído.
0: No, ¿por qué? Yo soy frijoles con cerdo que mando la coba en Olímpica, sí. Y tal. Te voy a mandar la coba para que tú lo firmes que soy yo. Ahí, vamos. Me queda difícil.
6: Oye, cochinando.
0: Bra.
6: Me queda difícil.
0: ¿Sí?
6: Me queda difícil el no ver tu calva sexy.
0: ¿Sí?
6: Y me queda difícil no escuchar la voz excitante de Cochi Martínez.
0: Mi amor. Recuerdan que el orden del factor no altera el producto. 2x1, mi amor, es 2 y 1x2 también, oíste.
7: Yo te apoyo.
0: Ahí no se vuelve hasta matemático. Me queda.
8: 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Oye, vea, no se meta por el callejón, que ya el bar se está dando cuenta.
0: Ey, Cochi, te están dejando pillado. Cochi, ¿qué te estoy diciendo? Cuela suave.
5: Por el callejón no.
0: No, por el callejón no. Javi, píllate en otro lado, Javi, que te dejan a. Bueno, pues vamos. ¡Me queda difícil! Ajá.
5: Voy yo.
0: De Mazorca.
5: Claro.
0: Suéltalo pues.
9: Buenas tardes, cochinando.
0: Ajá.
9: Bendiciones para los dos.
0: Amén, igual.
9: Les habla Edith Montero.
0: Ajá.
9: Cochinando.
0: Ajá.
9: Para mandarles un saludo allá en el barrio El Pozón.
0: El Pozón.
9: A Lizeth Montero y a mi nietecito Jean Paulet Belén.
0: Okay.
9: Y me hacen un gran favor y me complacen con la salsa Mi Toro de Gillo Sarante. Gracias.
0: Dale, mi amor, con todo.
9: Que
0: gusto.
9: Mi Dios me los bendiga y me los
0: bendiga. Oye, esta canción se la quiero dedicar a una amiga. Se llama Madamante. Buena salsa, una salsa erótica hasta ahora.
5: Que viva la sopa de mondongo y el mote de queso.

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1: 2:47 en Olímpica.
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0: por cierto, en este día estuvo de cumpleaños Mr. Black y pusieron en la torta que 37. Carajo, Mr. Black.
1: ¡Wow! Cada día me sorprende más.
0: No me Mr. Bueno, fíjate, tendremos las 3 de la tarde, 15 minutos y una hora más en Olímpica Estéreo. Champeta, esta es la champeta para el pueblo.

0: Bueno, mi gente, queremos mandarle saludos a toda esa gente que se conecta con nosotros, Viejo Gochi. Estamos en vivo a través de TikTok para que nos correten. ¿Cómo aparecemos en TikTok, Viejo Gochi?
1: Arroba Olympic Cartagena, Nandito. Vayan a seguirnos de una. Mire, vamos a mandarle la coba.
0: Ajá.
1: Y seguido un saludito por el TikTok a... Se llama Carmen Montalvo. Okay. Está escuchando Olímpica Estéreo desde el barrio El Rubí.
0: Eso.
1: Está conectada con nosotros. A esta hora también saludamos a Carmen C. Padilla. Está desde Arjona, Bolívar, escuchando Olímpica Estéreo. Muchas gracias, Carmen.
0: Ok. Oiga, por acá nos reporta Jorge Indriver. Después del peaje, del antiguo peaje de Ceballos, hay trancón. Después del antiguo peaje de Ceballos, 5-0-5-1. Me dice por acá nuestro amigo Jorge Indriver. Humbertico Valles. Un abrazo para ti, para el Carlos García, la gente de Afinia, escuchando Olímpica. Nos vamos con el tema, viejo Gochi.
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0: Opiniones a través del WhatsApp o de nota de voz. O nos pueden llamar. Oiga, hoy en la ruta olímpica.
1: Hoy en la ruta olímpica, Nandito. Me queda difícil.
0: Me queda difícil. Vamos a ver qué dicen los oyentes. Me queda difícil.
3: Yo es punto olímpica estéreo porque me pone de todo. Ajá. Yo digo, Tachi, Nando, Gochi. Me queda difícil.
0: Sí.
3: Me queda difícil a ver con estas temperaturas bien cruel, como no tengo aire acondicionado en el carro, verdad, me queda difícil.
0: Loquillo.
3: Chuparme todo el día con estas calores, según así, el loquillo taxi.
0: Loquillo, tienes que fiar ese aire, loquillo. No puede estar así.
1: Hay que hacer algo.
0: Hay que hacer algo, un vale que te fíe, le paga semanal, quincenal, mensual, como tú quieras.
4: Yo te apoyo.
1: A ver, ¿quién más?
0: Vamos.
1: 6-9-5-4-95, vamos.
0: Me queda difícil.
5: 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Ajá. Me queda difícil conseguir el número de Mellito Invita para decirle que no vaya al partido de Real con el Unión porque lo sala.
0: David, es tú. Buenas tardes.
6: Yo escucho Olímpica Estéreo porque me pone de todo y me resuelve.
0: Eso, vamos. Me queda difícil.
6: Me queda difícil. Creíla, Mellito Invita.
0: Persona no grata en el estadio.
6: Compa.
0: Ajá.
6: Hágale bola. Yo lo vi ahí con los directivos de Real Cartagena en la práctica de Real.
0: ¿Verdad?
6: Sí, pero llegó mi mamá en un momentito y me dice que hijo, levántate que vayan a ganar. Va, compa.
0: La buena, hermano.
6: Mi tilita.
1: Dígale.
6: No te conozco, pero siento que te quiero bastante.
0: Este como que no tiene boleto y quiere que me dice
4: la encuesta.
6: Ahora que se comunica con usted, que me regale una boletita para decir voy a sombra, yo voy siempre a sombra.
0: Yeah. ¿Cómo andas
6: con los directivos para decirme la levanta?
0: Viste tú. Menos mal que ya a nosotros nos piden boleta. Porque si tú vienes a pedirnos boletas a nosotros, mi hermano...
7: A mí no me llamen a pedirme boletas, que no le doy boleta a nadie.
0: ¡Vamos! ¡Me queda difícil!
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0: Ajá.
8: Yo no sé por qué dicen que la gasolina subió, si yo siempre le he hecho los mismos 20. Hace años echando de los mismos 20 el carro.
1: Nunca. ¡Juicio!
0: Pues, da, vale.
1: Tiene razón. No encuentro error en su lógica.
0: Totalmente. Bueno, 3 de la tarde, 19. Saludo para la chica de rojo. ¡Wow! ¡Yo escucho!

0: respete.
1: Oye, limpia, me bañaba.
2: Pero regresan con cada noche.
3: Luego el no parte de mi recuerdo.
0: ¿Cómo?
3: No sé qué dije ahí, pero. Ya que estuviera cambiado todo.
0: Es más, estamos que nos metemos a cantante. Dele, pa' ver.
4: ¿A usted le entra el canto?
0: Cochi, ¿qué?
4: O sea, ¿a usted le entra el canto?
0: No, ¿y a usted?
4: ¿Tampoco? No, yo. Yo tengo que cantar.
0: Oye, mi hermano Cristian Perreo, en San Onofre.
4: Oye, Arandito.
0: Ya no me quiere contestar, pero usted en mi vale. Ah, y saludo para acá también para mi hermano Fabián Rodríguez. Escuchando Olímpica Estéreo, mi hermano. Un abrazo para usted.
4: Estaban preguntándonos por usted, ¿qué hacía? Yo dije, no, lo quité porque Nandito tiene
0: hambre y sueño.
4: Hambre.
0: Y sueño, compa.
4: Tiene hambre, hambrecita, y entonces me dio pena que estuviese bostezando.
0: Le metí un 16 de Wisin y Andela la vaina. Hambre y sueño lo que usted tiene. Bueno, señor Cochi, ya tenemos las 3 de la tarde, 35 en Olímpica. A esta hora, ¿qué tal si nos vamos con? Lo más viral. Oiga, muy pendiente de estas noticias virales, porque son noticias que se van a reír bastante.
4: Pero yo quiero, Nandito, primero que nos sigan.
0: Ajá, síganos.
4: Vamos a llegar siquiera a esta hora. Vamos a llegar a 100 conectados.
0: 100 conectados a través del 100, TikTok, 100 arroba Olympic Cartagena, va.
4: Arroba Olympic Cartagena. Así que los que están conectados, compartan, verga. Iba a decir otra cosa. Carmen Montalvo dice que saludo para Dylan Jiménez.
0: Dylan.
4: En Tenaris. Sí, saludo también
0: Jiménez.
4: Desde Bogotá a Cobijas y algo más.
0: No, Néstor. Ve, eso.
4: Saludito. Bueno, aquí todo el mundo está conectado.
0: Saludos desde el Pozón también. Un abrazo fuerte para la gente del Pozón.
4: Muchas gracias, Chloe. La gente desde el Pozón.
0: Sí.
4: Están escuchando Olympic Estéreo. Vamos a compartir. Denle tac a la pantalla.
0: Señor.
4: Y nos siguen. Arroba en TikTok también estamos.
0: Arroba
4: Nando
0: de J4.
4: Y yo estoy arroba el coche Martina. Así aparezco en todos lados.
0: Lizeth Montero, también del barrio El Pozón. Muchas gracias por la sintonía, mi amor. Siempre conectada con nosotros.
4: Oiga, los que están en el en vivo también en el live, ajá, por favor, denle seguir a la página para que siempre que hagamos en vivo le aparezca de una.
0: De una. Vamos encima.
4: Todos los días vamos a transmitir el programa y el de la mañana también.
0: También.
4: Así que pendiente. Bueno, Nandito, señor, vámonos con lo más viral.
0: Epa, suéltala.
4: Hay noticias virales desde Colombia. Ajá. Colombia está siendo viral a nivel internacional.
0: ¿Qué pasó en Colombia?
4: Con noticias muy, muy curiosas.
0: Ajá.
4: Primera noticia, Nandito. Hay personas que les gustan las apuestas.
0: Sí.
4: Les gusta jugar lotería. Ajá. Les gusta comprar chance.
0: Sí.
4: Que si están rifando por ahí por el barrio una puerquecita, compran un numerito.
0: Ok.
4: Que si están rifando un vaso de chicha, compran un número. Que cualquier rifita que haya, enseguida ellos, pran,
0: ahí está,
4: se inscriben.
0: Ok.
4: Aunque no ganen. Hay gente que no gana nunca, ¿no?
0: Ajá. Papi, trae un poquitico para acá para verme de frente, porque me veo como torcido. Un poquitico para acá la camerita.
4: ¿Para dónde?
0: Ok, vamos entonces.
4: Nandito, entonces, ¿qué pasó? Que hay un hombre que se ha convertido en viral.
0: Sí, se ha vuelto viral.
4: Este sujeto en Colombia. Okay. ¿Qué le pasó, Nandito?
0: Ajá, cuéntanos.
4: Al hombre cogió de stand después de 30 años, nunca había ganado, ¿no? Él decía, nunca gano, pero le gustaba apoyar a la causa. Salió una rifa. Gánese un espectacular, un original, un perfume fino.
0: ¿Está?
4: Finísimo. El man dijo, bueno, vamos a colaborar.
0: Ajá.
4: Chuplú compró la rifa.
0: ¿Está?
4: Se ganó el hombre.
0: Oiga,
4: el perfume.
0: Oiga, pero eso está bien. Después de tantos años se ganó un perfume.
4: Después de 30 años apostando, se ganó el perfume.
0: Ajá.
4: Pero ahí no para el tema, ¿no?
0: ¿Qué pasó?
4: Se vuelve viral este hombre, ¿por qué?
0: ¿Por qué?
4: Porque le dio alergia al perfume.
0: ¿Cómo hace?
4: Tuvo que coger clínica. Le salió un roncherío en todos lados donde se echaba el perfume.
0: ¿Verdad?
4: Quedó, pero bañadísimo en ronchas. Porque el perfume le dio alergia.
0: O sea, que después de 30 años cogiendo rifas, nunca se ganaba nada, se ganó un perfume.
4: Y le dio alergia.
0: Y le dio alergia al perfume. Hombre, sea serio, ¿usted cómo va, hombre?
4: ¡Qué desastre!
0: Amigo mío, váyanse para playa, se tira 7 veces de espalda y se sacude. Usted está desalado.
4: ¡Qué desastre!
0: ¡Desastre, señores! Bueno, el muchacho ahí aparece en la foto todo lleno de roncha, pobrecito. Pobrecito, como dice uno por ahí.
4: Pobrecito. Bueno, Nandito, Colombia sigue dándonos contenido, esta vez en la costa.
0: Bueno, más noticias virales, es ahora.
4: En uno de los pueblos de Colombia esta noticia se vuelve viral.
0: ¿Cuál?
4: A uno no lo han querido en nada, definitivamente.
0: ¿Por qué?
4: Hay que hacer una huelga para cuando lo empiecen a querer.
0: Ajá.
4: como hay mujeres que quieren. Por ejemplo, este hombre es afortunado.
0: Sí.
4: Un hombre, Nandito, casi estuvo a punto de recibir un regalo especial de parte de su novia. ¿Sí? Desafortunadamente, para él y para ella, fueron pillados, o ella fue pillada por la policía. El hombre siempre le había dicho: mi amor, yo quiero tener una moto.
0: Ah, ok.
4: Mi amor, algún día yo quiero una moto, la quiero así, así, asado.
0: Sí.
4: Quiero una boxer.
0: Sí, una moto así azul.
4: Sí, una moto azul.
0: Exacto.
4: Quiero una moto azul. Ajá. Y tal. La quiero así.
0: Ajá.
4: Y la muchacha le daba mente a que, ¿cómo?
0: ¿Cómo hacía para conseguir la moto? Ella quería cumplir el deseo.
4: Quería cumplir el deseo. Y con llegó el cumpleaños.
0: Verdad.
4: Llegó el cumpleaños. Y ella le dijo: mi amor, hoy es el día.
0: Uy, ¿cómo?
4: Y el hombre dijo:
0: uy,
4: ¿cómo va a ser? Esta mujer, ¿qué está haciendo?
0: Me va a regalar la moto y tal.
4: ¿Será que me va a regalar la moto? Efectivamente, ella le iba a regalar la moto.
0: Sí, porque ¿cómo así que le iba?
4: Se encontró una moto mal parqueada.
0: Ajá.
4: Digo, esta se parece a la que él quiere. Y se la llevó.
5: ¡Bien, Nandito, me enfoqué!
4: Con tan mala suerte, Nandito, que en el momento de la huida se le pegó la policía.
0: ¡Y la pillaron!
4: La pillaron con el regalo.
0: ¡Hombre! O sea, iba a regalarle una moto al novio día de su cumpleaños, la moto que tanto quería, pero era una moto que pilló mal parqueada. Se dio cuenta la pololla y la pillaron. Ahora sin moto y sin novia.
4: Definitivamente, aún no lo han querido nadie.
0: Naitica, compa.
4: Naitica, uno no lo han querido nada. Nada lo han querido.
0: Pero el chala no tiene idea de cáncer.
4: ¿Ah? A uno no lo han querido nada. ¿Cómo? Uno le va a regalar una moto así. Vea, no tiene plata y ella va ahí. La hurta.
0: La hurta. No, iba a tomarla prestada. Gente, y la pillaron. Oye, Cochi.
4: ¿Qué?
0: ¿No será que la moto tuya también?
4: Oye, ¿verdad? ¿Será que fue un encargo?
0: Sí.
4: ¿Será que fue un regalo?
0: Sí, la moto tuya.
4: Fue en DC. Ay, regalo de Navidad. Eso fue un regalo de Navidad que le dieron.
0: ¿Sí?
4: Sí.
0: O sea, se habrán cogido la moto tuya también para darle el regalo.
4: Para darle el regalo, eso fue.
0: Pero en esa no pillaron a nadie. Ahí fue, pillaron fue la moto.
4: Ahí coronaron. Fue un man que la llevó. Tiene que estar ella orgullosa de su novio que le regaló la moto. Una Bingui. De placa Cuy 50.
0: ¿Y todavía se acuerda de la placa?
4: Claro, si todavía la lloro.

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1: Olímpica, 3 de la tarde, 50 minutos. 3:50.
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0: vaina bella. ¿Cómo vamos, señor Cochino?
1: Ratito, vamos a saludar a toda la gente que está también en TikTok. A esta hora está Carmen Montalvo. Desde algún lugar del mundo está Luis Alcázar. ¿Quién más? Está mi amigo de España. Bueno, está Kevin Bolaño desde Castillo. También está por acá Manuel Consentido. Está Manuel, que también dice que tiene el pueblo sin agua desde más, hace más de un mes en Atillo Viejo. Así es que, no, mentira, Hato Viejo.
0: Hato Viejo, Hato
1: también
0: Viejo.
1: Gran Alexi López desde España. Está escuchando Olympic Estéreo, la buena.
0: Bien, saludo.
1: En Mozambique.
0: Está lejos, compa.
1: Sí, está lejos.
0: Está lejos, Mozambique. Para toda la gente que está conectada con nosotros a través del TikTok, arroba Olympic Cartagena, síganos por ahí. Estamos en vivo, saludando a todos los que a esta hora nos acompañan en este En Vivo, En Vivo. Allá. Bueno, vamos a recordar el tema, Cochi. También los que están en TikTok nos pueden, pueden opinar también, para que sigan mandando nota de voz y nos pueden llamar hoy en la Ruta Olímpica.
1: Se me hace difícil.
0: Ok, se me hace difícil. ¿Qué es lo que a usted se le hace difícil?
1: Se me hace difícil, Landito, ser infiel.
0: Ok.
1: Se me hace muy difícil.
0: ¿Ser infiel?
1: Ser infiel se me hace demasiado difícil.
0: Ok, vamos.
1: Me queda difícil.
0: Me queda difícil. Okay. Me queda difícil también ser fiel.
1: Ser fiel.
0: ¿Ah?
1: Ser fiel.
0: ¿Qué pasó?
1: Vamos.
0: Me queda difícil. Vamos a ver, dice lo siguiente. Vamos a ver. ¡Épale!
2: Antiguo peaje se va. Tú estás 5-0. Grave.
0: Está grave.
2: Está
0: grave la movilidad entonces en el antiguo peaje de Ceballos. Así que mi hermano, ve acá, porque aquí en la empresa no son unos camarotes para uno. Yo salgo a las 5 de la mañana de la casa y llega a la hora que termine ya.
1: 5 a 5.
0: O sea, que pongan aquí un camarote y un gimnasio. Y güera, ya uno que va hacia allá. Hablamos con la señora Juana, hacemos el almuerzo todos los días.
3: Yo te apoyo.
1: Las novias y ya.
0: Ya. O si mandamos a las novias que nos traigan almuerzo. Vamos. Me queda difícil. Suelta.
2: Cochi, excelente programa, bendiciones.
0: Gracias, papi.
2: Me queda difícil cambiarme de emisora, Nando. La verdad que sí.
0: Eso.
2: Porque pasó viajando todos los días.
0: Ajá.
2: Saludos para la gente fuerte de Berlinas. Viniendo de Santa Marta, Barranquilla y Cartagena.
0: Dale, mi hermano, un abrazo para ti. ¿Tú qué?
1: Es que me queda difícil atender a mi marido, mira.
0: ¿Cómo? Pues, ¿cómo así?
1: Me queda
0: difícil. Porque dice que porque el novio no la deja. Claro, con razón.
1: Difícil.
2: Me pone de todo.
1: Ya, eso suena.
0: Sí.
1: Voy acá arriba, vamos.
0: Dale.
4: Me queda difícil. Carmen Elisa Montalvo Ramos desde Rubí. Me queda difícil. Danandito y Cochi, me queda difícil. No joda lo que está pasando en la casa del niño con esos pacientes. Casualmente, hay un paciente mío ahí que me tenían con la vaciladera de la ambulancia. No joda cómo vacilan el paciente y cómo engañan a los padres de los pacientes y cómo duermen las madres en un mueble plástico ese caliente que sale uno con una infección urinaria y los pacientes tirados en el piso. Eso.
1: Digo, para que decir que le queda difícil serle infiel a la mujer.
0: ¿Sí? Oiga, usted hace parte de...
1: Sí, sí. Yo por eso te
0: infiel
1: digo.
0: Infiel a mi mujer no me da para eso. Usted es como nosotros, hermano. Nosotros somos más serios que una cubata negra.
1: Me queda difícil.
0: Pichipol.
3: Me queda difícil salir con la prima de mi novia.
0: Erta,
3: que sistema.
0: Erta, papi. Esa prima es firme.
5: Me queda difícil seguir adelante por sin mi mamá.
0: Vamos, mano, vamos con todo. Hey, saludo por acá. ¿Listo? Para Jane. Ella es la hermana de mi hermano, ¿verdad?
1: Viste tú, está pegada. Jane, la queremos bastante.
0: Sí, señor.
1: Oye, Grandito, la gente de Hato Nuevo.
0: Hato Viejo,
1: Bolívar, cerca de Calamar, se están quejando porque dicen que tienen ¿cuántos días sin agua? Más de ocho días sin agua.
0: Más de ocho días sin agua,
1: que no llegan médicos allá tampoco.
0: Que no hay hospital.
1: Salud. Sí, no hay hospital.
0: Señor gobernador de Bolívar, cuéntenos qué pasa con Hato Viejo.
1: Hato Viejo, Bolívar, cerca de Calamar. Que les colaboren a los muchachos que la están pasando feo por allá.
0: Sí, señor. Saludo para Emiro, mi hermanito Emiro. ¿Cómo estás?
1: Vamos. Me queda difícil.
6: 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Bueno, me queda difícil vivir en medio de tanta hipocresía. Es decir, donde haya tanta gente hipócrita. Me queda difícil. Totalmente. Alexander Almanza, Bogotá, bendiciones.
0: A cualquier hermanito le queda difícil, pero a veces nos toca. Vamos. Me queda difícil.
7: Me queda difícil, Nando. Señor. Queda difícil. Contarle a un amigo que le están pegando cule cachera en efectiva.
0: ¿Verdad? Claro, pero si usted vale, tiene que decirle.
1: Tiene que decirle.
0: Claro. Tiene que ser claro, mi hermano, te están pegando cacho.
1: Eso es lo más fácil. Así se acaba la amistad, pero usted cumple con su deber.
0: Sí, señor.
1: Claro, vamos.
0: ¡Me queda difícil!
8: ¡Ey, cochinando! Estamos acá en sintonía de... Acá en Arroz Barato, mi llave, en la panadería Messi Pan.
0: ¿Acá?
8: Rupert, el panadero mayor, aquí de Cartagena, y José Orozco. Oye, me queda difícil no hablar a las mujeres, mi llave.
0: Exacto, es difícil, compa. Saludo para el chamo.
1: ¡Me queda difícil!
0: Oye, por ahí yo perdí una amistad una vez.
1: Sí.
0: Yo le dije a un vale que le estaban metiendo cacho y me dejó de hablar.
1: No importa.
0: Sí, porque él le dijo a la muchacha, mira, me están metiendo cacho. Y la muchacha, ¿quién te dijo? No, Hernando. Ah, sí, tal. Ah, sí, tú le vas a creer a él o a mí, tal. Entonces, el vale me dejó de hablar. Se arregló con ella.
1: Mal hecho.
0: Y ahora se dejaron.
1: Sí.
0: Se dejaron porque Vale se dio cuenta por su propio juego que le metió cacho.
1: Peor hecho.
0: Totalmente. Oiga, se reporta por acá mi hermano el Chamo en los Jardines. Un abrazo. Sí.

0: 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Bueno, señores, ya tenemos las 4 de la tarde, 39 minutos en Olímpica Estéreo. Y a esta hora nos vamos con la movilidad.
1: ¿Cómo están las vías en la ciudad de Cartagena? Dale. Bueno, vamos a ver cómo está la vía en la ciudad de Cartagena. Repite el jingle para que la gente sepa.
0: Ahí está. ¿Qué dice?
1: Señor.
0: Bueno, mi compadre Conchi lo ha dicho, así que a todos los conductores que hasta ahora están por las diferentes vías, diferentes puntos de la ciudad, no tienen el dato de la movilidad. Nota de voz, 10 segundos, que lo manden, no diga muchacho, 5-0 cuando está bloqueado, de ahí para adelante hasta 5-5 que está totalmente despejado. 5-5
1: cuando está beso.
0: Así que pila.
1: Por ejemplo, así como el corazón de una amiga mía.
0: ¿Cómo?
1: Está 5-5.
0: Sí, está despejado.
1: Está despejadito.
0: O sea, puede llegarle.
1: Está esperando el amor de su vida.
0: ¡Wow!
1: ¿Sí? Que tiene varias mujeres.
0: ¿Sí?
1: Estábamos usted saludando ahorita.
0: Ajá. Tiene 5-0 el corazón.
1: Tiene 5-0 el corazón. Lo tiene bastante congestionado.
0: Taqueado el hombro. Bueno, muchachos, entonces ya saben, movilidad a esta hora, los diferentes puntos de la ciudad, para la gente que de pronto ya está lista, salir de su trabajo, o lo que hagan de pronto para ejercer labor esta noche, tengan claro qué vías alternas tomar. Va para esa, suéltala.
1: A ver
0: qué dice.
2: Ajá. Tenía el consulante a la Castellana, está 5-000.
0: Ok, esa vía también es pesadita.
1: Bastante congestionada.
0: Dale. A ver.
3: Porque me pone de todo. Dando,
0: Gochi,
3: en los
0: biotaxis, 5-0,
3: mercado de
0: basurto,
1: 5-0.
0: ¿Quién va por ahí?
1: Vamos a ver, ahí va.
4: Vía Ternera, sentido San Buenaventura, Bomba del Gallo. 5-000.
0: Ok.
1: Se pone feo.
0: Por acá me dicen, buenas.
5: Tú ya te vi, ya viene con tu invento.
0: Yeah. ¿Cómo estás, Lian? Lian, ¿cómo estás? Ah, ya se fue. Ahí viene con tu invento. Va para esa, dale, va. A ver.
6: De Pozón, la razón de Pozón está 1A.
0: Ok.
6: 1A está efectiva.
0: Ok.
6: Saludito a la gente mía, puro Trafo Plus.
0: Eso va.
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0: Mierda. Buenas.
5: Con tu invento.
0: Mierda. Lian, ¿cómo está, papi?
5: Excelente.
0: Me alegra saludarte, hijo de Dios. Cuéntame, ¿por dónde andas? Dame la movilidad de esta hora. ¿Cómo estás?
5: Excelente.
0: Ajá, ¿por dónde andas tú para que nos tires el dato de la movilidad?
5: Puro trancón.
0: ¿Por dónde?
5: La Castellana.
0: Sí, eso sí está ahí el trancón, vale. ¿Y qué tal? ¿Cómo se porta tu papá?
5: Bien.
0: Es verdad.
5: Ahora, excelente.
0: Eso, ahora le dicen el chico.
7: El que te diga que hay trancón es embustero. Todo eso está libre por todos lados. Eso está todo embustero.
0: ¿Pero y usted dónde está, Javi?
7: Compa, aquí en la Castellana eso está libre, compa. Si me quiere detener a la Castellana 3 minutos.
1: ¡Te va a salir boquero!
0: No, yo le creo a él. Es verdad.
7: Hey, Javi. Cuéntala.
1: No se te olviden las efemérides para mañana.
7: Oye, es que usted no sabe, coche, que la radio educa y que decir esos datos.
1: Sí,
7: ¿no?
1: Vea, esta mañana. Sí, sí.
7: Mañana sí, claro. 6 de mayo, esperen las efemérides.
1: Sí, las efemérides. Soy fan de las efemérides.
0: Sí, señor, claro sí, que sí. Javi, un abrazo para ti, papi, para Lian y para...
5: Ya.
0: Ya viene con tu invento, caramba. Vamos con más movilidad a esta hora.
8: Oye, coche, Nando.
0: Dígalo.
8: La entrada grande 5-5. Está despejadita. Okay. Ahora, por ahora.
0: Ok. Una más, por favor.
1: A ver, vamos a ver.
0: A ver qué dice.
9: 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Nando, coche, mi hermano. 5-0 toda la ciudad, para resumirlo, ya. Juan en helicóptero.
0: Gracias, muchachos.

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1: Tenemos las 4:52 en Olímpica.
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0: ¡Hey! ¿Cómo están? Bienvenidos. Aquí estamos arrancando esta discoteca olímpica de hoy, martes 5 de mayo, papá. Feliz tarde para toda la gente que ahora está, pues ya preparándose para salir de la jornada laboral, los que están camino a casa, los que se preparan para recibir también la hora pico, la hora del trancón. Ya estamos listos, preparados para acompañarles el DJ Fecho en las mezclas. El hombre que habla con las manos, el DJ. ¿DJ qué?
2: DJ Fecho.
0: Soy Kike DJ y aquí estoy listo, preparado para acompañarles. El

0: Vallecas, ¿cómo está la calle?
1: Yo me encargo de la música, ¿vale? Nosotros nos encargamos de la música y ustedes me cuentan cómo está la Yeca, cómo está la calle, señores. 5:23. 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

llevar su salsa favorita también al 320-69-54-95. Va comenzando la hora pico y nosotros acompañándoles. 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
1: Son las 5:49.
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